0: 5 minutos pasaron de las 9 de la noche de este domingo, el primer domingo de la primavera, que tuvo de todo, tuvo lluvia, después refrescó, viento, y ahora parece que por lo menos en el AMBA ha mejorado el clima. Recordemos que ganó Boca en un partido electrizante por Copa Argentina, le ganó 3-2 a Racing, y siguen llegando mensajes al 11-3-870-7485. Como por ejemplo, Vicente de San Rafael, Mendoza, dice: las 10 le corresponde a Lautaro Martínez. Un poco lo que hablábamos recién junto a Nasa Scatolini, ¿no? Esto, ¿quién va a ser el nuevo 10 de la selección en relación a la camiseta? Que obviamente ya no va a usar Messi después del último tango que se viene, el último baile, el 6 de octubre, ¿eh? La semana que viene va a estar jugando el martes 6 de octubre Argentina-Benín en el Estadio Monumental. Después manda saludos también Diego de la Paz, Canelones, en Uruguay. Y le mandamos un saludo muy grande a Sarita, ¿eh? A Sarita Manso, que se está recuperando de una operación de cadera, nos está escuchando, así que
1: pronta recuperación
0: a la abuela Sarita, la queremos mucho, le mandamos un beso grande. Y hay más información, ¿eh? El que nos quiera mandar su mensaje al 11-3-870-7485, y hay más información, decía, con el amigo Nazareno Scatolini.
1: Sí, porque tenemos para repasar que hace unos días se jugó lo que fue el torneo proyección de reserva en la fecha de los clásicos.
0: Estuvo picante esta última fecha, le contábamos a los oyentes que quizás no tienen claro, el torneo proyección es el torneo de reserva que además está televisado, ¿no? Tiene todo lo que necesita un torneo para ser súper competitivo, se pueden ver los partidos por LPF Play, también algunos salen por un canal de cable, y bueno, esto además obviamente le da mucha visibilidad a NASA, y encima esta semana se jugaron los partidos de reserva, pero de clásicos.
1: Claro, o sea, ya en el fútbol no tenemos más esa famosa fecha 7, era, de los clásicos, acá sí, pero en la fecha 10, ganó Huracán 2-0, vamos a repasar así rápidamente, Vélez ganó 4-0 contra Ferro, un clásico que acá cuánto
0: claro,
1: se ve mucho.
0: Muchos años.
1: Bueno, Atlético Tucumán le ganó 1-0 a Central Córdoba, luego Quilmes le ganó 1-0 a Aldo Civi, Defensa le ganó 2-1 a Tigre, Gimnasia le ganó 2-0 a Estudiantes, Sarmiento hizo lo mismo con Rafaela 3-1, Lanús le ganó 2-1 a Banfield, el clásico cordobés Belgrano Talleres 1-1, Argentinos Juniors le ganó 2-0 a Platense, Riestra goleó 3-0 a Barracas, Estudiantes de Río Cuarto le ganó 2-0 a Instituto, goleada de la Lepra de Newell's 3-0 contra Central. Ganó Gimnasia de Mendoza 1-0 contra Independiente de Rivadavia.
0: Parece picante el clásico mendocino también. Se volvió a jugar después de mucho tiempo cuando ascendió Gimnasia.
1: Así es. También el Cilindro ganó Independiente 2-1 frente a Racing.
0: Ahí estuvo Lautaro, ¿no? Ya que lo mencionamos y los oyentes con el tema de la selección. Estuvo Lautaro Martínez viendo el clásico de Avellaneda, que lo ganó el Rojo, pero lo ganó en el final. Fue muy parejo, ¿no?
1: Faltaban 10 segundos y Simón Bodnar marcaba el 2-1. Ya está claro, ya que comentabas lo de Lautaro, sí. Hace el gol campo, el chico que ingresa hoy, el ecuatoriano, el juvenil, hace el 1-0.
0: Después del gol ese, fue hoy con el plantel de primera.
1: Claro, hace el gol y festeja a donde está Lautaro, siendo el festejo de goleador de...
0: Está del Inter.
1: De él, sí, sí. Lindo momento que se vivió ahí en el Cilindro para la gente de Racing. Y cerramos con que Colón le ganó 2-1 a Unión, otro partido que hace mucho no tenemos aquí en primera. Ganó Godoy Cruz 1-0 contra San Martín en San Juan. Y cerramos con el superclásico del fútbol argentino. Partidazo, empate 2-2 entre River y Boca en el River Camp.
0: Sí, ese fue otro de los grandes duelos de clásicos, el 2-2 entre Boca y River. Después, si tenés a mano, vamos a repasar las posiciones, ¿no? Porque ya está también entrando en la etapa definitoria el torneo proyección, que como muy bien marcaba recién NASA, el jugador de Racing que el otro día hizo un gol en el clásico de reserva y hoy jugó unos minutos en primera. Esto nutre no solamente a los planteles de primera de cada club de reserva que juegan esos partidos, sino que muchos jugadores del torneo de proyección, si al siguiente semestre, por ejemplo de acá a enero, no tienen la posibilidad de jugar en su club, muchos salen cedidos y son figuras quizás en otros clubes de primera que lo terminan prestando para que estos jugadores no se queden sin lugar, ¿no?
1: Muchísimos casos de esos, así que hay que darle mucha bola a,
0: sí,
1: a los
0: totalmente, porque... es el futuro del fútbol.
1: Totalmente. En el grupo A tenemos, te voy a repasar los cuatro clasificados. Dale. Que el primero es River con 18, mismos puntos que saben que quién, que Gimnasia de Mendoza, 18 unidades. Tercero se encuentra Sarmiento, que supo ser campeón hace no mucho, con la figura de Luciano Gondú, no sé si recuerda,
0: Sí,
1: 9 en la reserva de Sarmiento, y cuarto se encuentra Vélez, clasificando con 16 unidades. Muy parejo lo que es el grupo A, vamos al grupo B, porque también hay una sorpresa, ¿eh? Hay una sorpresa, el puntero es Independiente, que solamente perdió un partido en el torneo, tiene 23 unidades. El segundo, ¿sabe quién es el escolta?
0: A ver.
1: Estudiantes de Río Cuarto.
0: Qué grande este.
1: 21 unidades. Por atrás del rojo, tercero se encuentra un gran conocido en lo que es el semillero. Lanús se encuentra tercero con 20. Y cuarto, cierra Boca con 19 unidades. En este caso, si terminara todo así, volveríamos a tener superclásico, pero en cuartos de final.
0: ¡Apa!
1: Porque juega el cuarto del grupo B contra el primero del grupo A. Sería Boca contra River.
0: Tremendo ese partido, los dos que acaban de empatar 2-2 en esta fecha de clásicos.
1: Así es.
0: Eso fue lo que nos dejó este último fin de semana en el torneo Proyección. Recordemos que no hay fecha de primera división porque se está desarrollando la fecha FIFA, pero sí salió la próxima fecha de la Liga Profesional con algunos ajustes. El Rojo juega el primer partido de la fecha 11, que es el viernes 2, digamos, entre el partido de Argentina del miércoles y el duelo del sábado, 3 de octubre. Eso va a ser el viernes próximo en Avellaneda, Independiente Instituto. Y después, esa misma noche, 21:30, Independiente Rivadavia, en Mendoza, recibe al Lobo Platense y juega Boca, lo que hablamos también con los chicos, con Ezequiel y con todos allí en el estadio. Boca, Unión de Santa Fe, y también hay partidos el sábado, del partido del sábado, el día que juega Argentina, pero por la tarde.
1: Así es, porque 14:45 abren el sábado de fútbol en Varela, Defensa y Justicia San Lorenzo, 17 horas en Tucumán, se va a jugar Atlético contra Barracas, y el mismo horario, un poquito más abajo, en Rosario, Newell's va a jugar contra Lanús, y el domingo sigue.
0: Sí, el domingo hay partidos también a las 14:45, Huracán Aldo Civi, 17 horas, el Clásico de Córdoba. Tremendo el partido que se viene el próximo domingo, de acá una semana, Talleres Belgrano, y 19:15 Argentinos Tigre, 21:30 en Río Cuarto, en Córdoba también, Estudiantes Racing. Ese será el último partido del domingo que viene, por lo que manejamos de información, NASA, si querés reiteralo, ese partido del domingo que viene, 21:30 en Río Cuarto, Racing lo disputará con otro entrenador, o un interino.
1: Sí, puede ser, puede ser y es probable que presente la renuncia.
0: Mañana, si habría novedades mañana.
1: Mañana, contra el primer equipo descendido, ya se confirmó oficialmente que Estudiantes de Río Cuarto se encuentra descendido. Tuve el placer de cubrirlo a Estudiantes de Río Cuarto, el partido frente a Belgrano, y jugó bien, jugó bien,
0: bien,
1: pero perdió en la última jugada contra mucha experiencia de Belgrano, el último campeón, y dependía de que no gane Aldo Civi, y justamente el Tiburón le ganó 1-0 al Atlético Tucumán, así que por esa victoria de Aldo Civi, por no sumar puntos, Estudiantes de Río Cuarto es el primer descendido. Faltaría ver por tabla anual, que por ahora es Aldo Civi, pero a 5 puntos está Riestra, así que...
0: Sí, ojo con Riestra, que este año tuvo muy pocos resultados, y Aldo Civi, tuvo alguna leve mejoría, así que va a estar picante también estas últimas fechas, la que recién repasamos en la fecha 11, que tiene partidos el día lunes.
1: Así es, y hablando de Riestra, es quien inicia el lunes 5 de octubre, 16:45, hará de local frente a Central Córdoba. En Liniers tenemos un partidazo, Vélez Platense, 19 horas también tenemos en La Plata Estudiantes contra Gimnasia de Mendoza, y 21:15 horas cierran en el sur, Banfield contra Rosario Central.
0: Sí, queda postergado el partido de River, que me confirmaban que se va a jugar el 14 del 10, o sea, el otro miércoles, en Junín, pero que River va a jugar el fin de semana de local, digamos, cambia las fechas y adelanta el sábado 10 de octubre su partido de local. Obviamente esto queda a confirmarse, pero eso es lo que va a suceder. Finalmente logra jugar cuando quería, el miércoles 14, el millonario.
1: Bien, si te parece, Agus, vamos con la fecha 12, que es la que salió en los últimos días.
0: En las últimas horas, dale.
1: Voy con el viernes, 14:30 horas, en Mar del Plata, Aldo Civi Sarmiento, 18 horas, en La Plata, Gimnasia contra Atlético Tucumán, 19 horas, en Córdoba, un gran partido. Instituto va a jugar frente a Boca, y 21:45 horas, en Santa Fe, Unión jugará frente a Defensa y Justicia.
0: Claro, esta es la fecha 12, la que sigue después de la 11 que recién repasamos, el viernes 9 de octubre. Boca juega otra vez viernes porque... después de ese partido ya tiene el duelo de Sudamericana, ¿no? frente a Vasco de Brasil. El sábado 10 de octubre, esto acaba de salir en las últimas horas, Barracas Huracán, 14:45, a las 17, Central Córdoba Estudiantes de La Plata. 19:15, Tigre Banfield, y lo que mencionábamos, River va a estar jugando el sábado 10 de octubre, 21:30, frente a Estudiantes de Río Cuarto.
1: Domingo 11 nos trae 14:45 un posible clásico, diría, por cercanía, ¿no? A San ver. Lorenzo va a jugar frente a Deportivo Riestra.
0: Están a 200 metros.
1: 200 metros, casi lo Independiente con sí, Racing.
0: Casi que sí.
1: 150 metros. La diferencia de las canchas de Avellaneda. Bueno, en Rosario Central, 17 horas, va a jugar frente a Independiente Rivadavia. Lindo duelo. Últimos campeones, uno de Copa Argentina y otro, bueno, del torneo reciente frente a Estudiantes. 17 horas, tenemos el clásico Platense Argentino Juniors. 19:15 horas, en Avellaneda Racing va a jugar frente a Belgrano. Y 21:30 horas, todo lo opuesto. Talleres en Córdoba frente a Independiente.
0: Buenos partidos ese domingo, como mencionaba recién NASA, y cerrando la fecha 12, que se acaba de confirmar por la Asociación de Fútbol Argentino, el lunes 12 de octubre, Lanús Vélez, lindo partido de las 16, y 18:30, Gimnasia de Mendoza frente a Newell's Old Boys de Rosario.

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0: entramos aquí en el Fútbol Show. Ya se viene Juan y Minotti con Historia de Vida. 11-3-870-7485, los últimos mensajes de hoy. Hola, Radio Nacional. Soy Martín de Ingeniero Maswich. Para lo de la camiseta número 10 de la Argentina que venimos debatiendo aquí con Nace Scatolini, la tiene que llevar Aranda o Flores, en relación a los pibes de Boca, para que crezcan en la selección. Saludos a los jugadores de hoy que hicieron un gran partido. Bueno, esto escribe Martín de Ingeniero Maswich. Les agradecemos lógicamente a todos y todas los oyentes que nos escribieron, que son un montón, hoy en toda la jornada, que comenzó muy temprano, con la previa, con el gran relato del Muñeco Pelazo, los comentarios de Juan y Minotti, de la victoria de Copa Argentina del Xeneize, que le dio vuelta la historia al partido. 3-2 a la Academia, que ganaba 2-0 con goles de Lodico y Maravilla Martínez, con 3 de Ener Valencia, que obviamente quedará en la historia ya después del partido de hoy. Más allá de lo que pase por la tarde que se vivió en Rosario, Ener Valencia va a quedar por lo menos con este hat-trick en el registro del Xeneize para siempre. En el último tramo tiene más información Nazareno.
1: Bueno, comentaba Agustín hace instantes que bueno, hubo gol de Messi.
0: Qué golazo de Messi,
1: pudimos verlo, tremendo. Afuera del aire, tiro libre. Y te comento que Lionel Messi está solamente a 2 goles de convertirse.
0: Otro récord más para Lionel.
1: Sí, falta poquito, a ya ver. Se va a dar. En convertirse en el jugador con más goles de tiro libre en toda la historia del fútbol.
0: En toda la historia de todos los jugadores de todo el mundo, es el que está a 2 goles de Messi ser el máximo goleador de tiro libre.
1: Mirá, y te voy a decir el top 5.
0: A ver, debe haber cada pegada, cada botina ahí.
1: Yo, está bien, yo soy joven.
0: Muy joven, sí.
1: No tengo mucho conocimiento del fútbol anterior. Sí conozco, pero bueno, del top 5 conozco Messi nada más.
0: A ver.
1: Y el dato llamativo es que los otros 4 son del mismo país.
0: ¿De qué país? De Brasil.
1: De Brasil.
0: Y sí, es que la pegada brasileña es histórica. Recordemos que Messi está igualando 1-1 con su equipo Inter Miami en la MLS frente al Columbus Crew. Y vamos a repasar entonces a ver el podio o los mejores, el top 5 de los goleadores de tiro libre en la historia del fútbol, que Messi está a 2 de ser el máximo.
1: El primero es Marcelino Carioca.
0: Sí, Marcelino Carioca.
1: 28 goles.
0: Nace entre nosotros con buena onda. Usted se tiene que arrepentir de no conocer a Marcelino.
1: No, la verdad que no conozco eso. Que no, conozco, yo sé, mucho
0: le fútbol, creo, pero busque lo que es el crash de Marcelino Carioca. Un jugador, bueno, nacido en el 70, pero que tiene una pegada extraordinaria, figura de Flamengo.
1: Mirá. Segundo, Lionel Messi con 76 goles, contando este gol reciente.
0: Sí.
1: Tercero está Jair Rosa Pinto.
0: Rosa Pinto, sí, el brasileño.
1: 74. Cuarto está Roberto Dinamite con 73. Y el quinto puesto lo cierra en el podio Juninho Pernambuco.
0: También, sí. Otro crack. Bueno, Juninho Pernambuco es el más reciente de todos los que nombraste. Jair Rosa Pinto fue ídolo en Flamengo, Palmeiras, Santos y Vasco. Justamente Vasco ahora que va a enfrentar a Boca y en la selección de Brasil. Pero todos jugadores de una gran pegada, como generalmente tienen los brasileños, y que han hecho muchos goles en sus ligas, ¿no? Muchos jugadores que han jugado en Brasil, que tiene siempre ese fútbol tan característico. Y Messi está a 2 de ser el máximo en el registro de goles de tiro libre. Nos manda un mensaje Enrique. Hola, Radio Nacional, ¿qué se puede saber de Don Eladios? Bueno, el amigo Eladio Arregui está con unos días de licencia, de vacaciones, como corresponde también, recuperando un poco la energía, después de gritar tantos goles tan apasionadamente como lo hace siempre el gran relator que tenemos aquí en Nacional. Ya nos estamos yendo de esta jornada larga y se viene Historia de Vida con Juan y Minotti, 21:30, no te lo pierdas, porque Juan y Minotti, si hay algo que hace bien, además de comentar y analizar el fútbol, es este fragmento, este segmento del Fútbol Show, Historia de Vida. ¿Hoy con qué nos deleitamos, Nasa?
1: A ver, no, es increíble.
0: A ver, tomo nota.
1: La historia que tenemos el día de hoy, y muy interesante, así que quédate a escucharla, no te vas a arrepentir. Copa Tigre, 1998.
0: Sí.
1: El partido entre Indonesia y Tailandia, AUS.
0: Indonesia y Tailandia.
1: Sí.
0: Me trato de ubicar un poquito, sí poca historia de fútbol, pero bien. Una copa.
1: ¿Qué pasa acá en este partido? Nadie lo quería ganar.
0: La Copa Tigre no la quería nadie.
1: No la quería ganar nadie. ¿Y sabe cómo se definió?
0: A ver.
1: Con un gol en contra intencional.
0: Ah, como nadie la quería ganar, uno dijo, bueno, no lo hago a favor porque me marcan, lo hago en contra.
1: Tal cual. Entonces, de esa manera se dio la Copa Tigre, que te vas a quedar 21 a 30 horas escuchándolo en Radio Nacional.
0: Bueno, en instantes entonces ya viene el Historia Vida de hoy, de Juani Minotti. Reiteramos, junto a Lazzarino Scatolini, estuvimos aquí en el último tramo del Fútbol Show. Mi nombre es Agustín Domper, un placer, gracias a todos los que nos mandaron mensaje. Y reiteramos, el título del día fue la victoria de Boca. 3 a 2 sobre Racing, Copa Argentina. Boca se mete en las semifinales, espera por Banfield. La Academia se quedó afuera después de ganando 2 a 0. ¿Qué pasará con Boivoda? Mañana habría novedades. Relató el muñeco Perazo y así gritó los goles en Aces. Chau, un placer.
2: Parece que firmaron la paz, pero Boca quiere romperla con Valencia por el área. Centro para Valencia. ¡Gol! ¡Gol! El 9 Reperón, el 9 de 3 goles, el 9 de 10 Valencia, el último centro y la cabeza de Valencia para ganarlo Boca, le ganó al rojo, lo dejan rojo a Racing, Valencia, 50 minutos, la última bola, dijo el croupier, no va más. Valencia de cabeza, lo gana Boca de manera impresionante, un partido inolvidable de Boca, el Boca del Vasco, gana Boca en el Rosito, Rosario siempre estuvo cerca, tu vida siempre estuvo cerca, y esto es verdad, gana Boca, lo da vuelta 3 a 2.
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Hola, hola, bienvenidos a Historias de Vida con un poco de fútbol, el ciclo que hacemos por Nacional, la más grande del país, la única que llega a cada rincón de la Argentina para acompañar, para complementar, para cobijar un poquito más a todos los que están pegaditos siempre al Fútbol Show Nacional. Nosotros con Historias de Vida con un poco de fútbol, cada fin de semana tratamos de mantenerlos en el universo deportivo un ratito más, pegados a la radio más grande del país, pegados a la programación de Nacional y siempre cerquita del Fútbol Show, que cada vez crece más, que cada vez tiene mejores números y todo es gracias a ustedes. Y también nos acompañan a nosotros, que también vamos creciendo, que ya tenemos nuestro recorrido en esta radio y que estamos muy agradecidos con todos ustedes por toda la repercusión, por los mensajes que nos llegan, por la buena onda y por todo lo que tiene que ver con este programa, que ustedes ya conocen, historias desconocidas, historias ocultas, historias lado B, que tienen una vuelta de tuerca del universo del fútbol muchas veces, del deporte, siempre, que tratan de mostrarles algo distinto, algo diferente, divertido, absurdo muchas veces, de un universo que está muy abordado, pero quizás no por este lado, así que tratamos de ir por un lugar distinto para no explotar tantos otros sectores que ya están tan bien cubiertos. Como les digo siempre, ustedes se pueden suscribir al canal de YouTube del Fútbol Show Nacional, @FútbolShow870. Por ahí pueden acceder a todo lo que tiene que ver con las transmisiones del Fútbol Show Nacional, cada partido que cubre el Fútbol Show. Si en una de esas no están con una radio a mano y sí pueden acceder al YouTube, es la forma de conectarse con Radio Nacional, con el Fútbol Show y no perderse ninguna transmisión. También ahí tienen algunos capítulos de Historia de Vida del año pasado. Tienen recortes de goles, vamos a ir sumando alguna cosita más en base a las sugerencias que nos van llegando, así que por ahí se pueden de alguna manera comunicar y conectar con el mundo del Fútbol Show Nacional y también pueden comunicarse conmigo en mis redes personales @JIMinotti en Instagram y Twitter y hacerme llegar todas las sugerencias, temáticas, cuestiones a investigar para el año que viene, sugerencias musicales, todo lo que ya vienen haciendo, que viene bien, que nos nutre y que nos brinde el apoyo para seguir adelante con todos estos proyectos. ¿Por qué no pensando en el 2027? Nos vamos a meter lentamente en la historia de hoy, que será futbolera, bien futbolera y recontra desconocida. Les anticipo que es muy probable que nunca hayan oído hablar ni siquiera del campeonato en el que nuestra historia se va a desarrollar. De hecho, yo nunca lo había escuchado nombrar hasta que escuché la historia. Y probablemente, después de que yo les cuente esta historia, nunca más vuelvan a escuchar de este campeonato tampoco. Pero como siempre, todo lo que contamos acá es 100% real. Así que atentos a los que gusten de nuestras historias particularmente ocultas del mundo del fútbol, porque esta es una de las gemas de lo desconocido, de las más ocultas, de las más raras, de las que probablemente no hayan escuchado hablar nunca. Si les gusta de este tipo, quédense porque está buena. Hoy contaremos la historia de la Copa Tigre 1998 y del partido entre Indonesia y Tailandia que nadie quería ganar y que se definió con un gol en contra intencional. Repito, la historia de la Copa Tigre 1998 y del partido entre Indonesia y Tailandia que ninguno de los dos equipos quería ganar y que se terminó definiendo, en consecuencia, con un gol en contra que uno de los dos se hizo a propósito. Ah, tanto no querían ganar, que ese gol en contra que se hizo uno a propósito, el otro trató de evitarlo, ¿sí? Ni siquiera permitió el adversario que uno de ellos se deje ganar. Así, de turbia era la historia. Nos vamos a meter muy lentamente y dando todo el contexto necesario, porque sé que habitualmente cuando entregamos el título impacta, pero en una de esas alguna cosa parece no entenderse y después la historia se va armando. Si escucharon todos los capítulos de Historias de Vida y son mega fanáticos de nuestro ciclo, por suerte algunos hay, les parecerá que en todo esto hay algo familiar. Alguna vez, en la temporada 2025, contamos la historia de la Copa del Caribe 1994. El torneo con el reglamento más loco del mundo, en el que los goles en el alargue valían doble, lo cual derivó en situaciones insólitas e intentos permanentes de manipulación del reglamento. Bueno, acá hay una mínima similitud,
pero en términos éticos, si es que cabe la palabra, para el deporte, yo creo que sí, será muchísimo más condenable. Porque aquí no hay ninguna cuestión reglamentaria que nadie quisiese manipular, sino una conducta meramente antideportiva de dos equipos. Vamos de a poco. Ya van a entender todo. Primero es necesario, por una cuestión obvia, aclarar y detallar qué demonios es la Copa Tigre o Copa del Tigre. La denominación más común es Copa Tigre. Nosotros aquí en Sudamérica no estamos acostumbrados a este tipo de torneos regionales de selecciones, porque acá se juega solamente la Copa América con países sudamericanos y algún eventual invitado. A veces la Copa América se amplía y juegan los de Norteamérica también. Pero no digamos, no tenemos un torneo del Cono Sur, ¿sí? No tendría sentido porque ya de por sí en Sudamérica no hay tantos países, con lo cual dividirlo aún más pareciera infructuoso. Pero en otras partes del mundo, además de existir certámenes continentales de selecciones, hay torneos regionales de selecciones. Insisto, esto no tiene que ver con, por ejemplo, los estaduales de Brasil, que son de clubes. Esto es de selecciones. Básicamente, se da en continentes donde hay muchos países y en general también donde la diferencia entre los que juegan bien al fútbol en ese continente y los que no es muy grande. Muy grande. Pensemos en Sudamérica. Probablemente las dos selecciones más grandes sean Brasil y Argentina. No quiero ser peyorativo con nadie, pero pensemos en alguna de las dos más chicas, Venezuela y Bolivia. Bueno, ni por asomo, la diferencia entre Brasil y Bolivia, o Venezuela, es tan grande como la diferencia entre el mejor asiático y el peor asiático. O el mejor de Oceanía y el peor de Oceanía. ¿Sí? Incluso aunque el mejor sea mucho peor que Brasil, el peor es tanto peor que Bolivia o Venezuela que la diferencia en esos continentes es inmensa. La popularidad del fútbol hace que haya muchísimos fanáticos en países donde no ha florecido, al menos de manera masiva, el talento. Por eso no existe la posibilidad de que esas selecciones tan menores puedan competir, ni hablar de un mundial, muchas veces ni siquiera en una copa continental. Pero no existe el fútbol sin la expectativa de triunfo. Entonces, si bien no pueden llegar a esos certámenes más importantes, hay que armar algún tipo de torneo en el que sí puedan jugar y en el que sí tengan alguna ilusión, aunque sea mínima, de ganar. Con esa idea fue que se creó la Copa Tigre, el campeonato de selec-

general, las cuestiones vinculadas al fútbol de fines del siglo XX y principio del siglo XXI tienen que ver con el dinero. Así que tiene que ver con un auspiciante, la cerveza Tigre, la mencionamos porque no llega aquí a la Argentina, que puso dinero para que aquel certamen se llame al menos un tiempo de esa manera. Se sigue jugando, pero hoy bajo el nombre de un auspiciante que es una automotriz coreana, esa sí no la nombramos porque llega a la Argentina. Bueno, se realiza la primera edición del torneo en 1996 en Singapur. El campeonato lo gana Tailandia y llega, dos años después, la segunda edición del torneo en 1998. Aquel torneo de 1998 va a ser el epicentro de nuestra historia del día. El torneo de aquel año se juega en Vietnam. Sí, yo sé que la mayoría de nosotros, por películas, por historia, asociamos Vietnam con la guerra. Bueno, no va a ser el caso, no va a tener nada que ver, no vamos a hacer historia ni geopolítica en este caso, aunque a mí me gusta, no tiene nada que ver para la ocasión. Se disputa en Vietnam con 8 equipos que se dividen en 2 zonas. Los primeros de cada zona acceden directamente a semifinales y de ahí una final. Un torneo cortito y sencillo. Se hace el sorteo y quedan en el grupo A, Vietnam, que era el local y el más fuerte. Parece absurdo decirlo, pero para ese torneo era el más fuerte, era el favorito, uno de los equipos que mejor llegaba, y además era local. Singapur, Malasia y Laos. Ese es el grupo A. Esos 4 equipos jugaban además en una misma sede, en Hanoi, en la capital de Vietnam, que curiosamente no es, como pasa en algunos casos, pensemos por ejemplo en Brasilia, en Brasil, no es la ciudad más fuerte, ni más tradicional, ni más poblada, ni más productiva. Simplemente la capital. Pensemos en Brasil, que tiene a Brasilia como capital y tiene, qué sé yo, a San Pablo, a Río de Janeiro como ciudades más importantes. El otro grupo queda compuesto por Tailandia, campeón vigente, Indonesia, Birmania y Filipinas. Ese grupo jugaba todos los partidos en la ciudad más importante de Vietnam, que es Ho Chi Minh. A pesar de no ser la capital, es la más poblada, la más productiva. Ho Chi Minh queda más o menos a 1.100 kilómetros de distancia de Hanoi. Les digo todo esto porque en algún momento de la historia va a tener preponderancia, no es solo decoración. Comienzan a disputarse los partidos y nosotros nos vamos a quedar fundamentalmente con lo que fue pasando en el grupo B, al menos por ahora. Indonesia arrasó, goleó en sus primeros 2 encuentros, 3-0 a Filipinas y 6-2 a Birmania. Y Tailandia, en cambio, a pesar de ser el campeón vigente, flaqueó en el primer partido, empató con Birmania 1-1 y después le ganó 3-1 a Filipinas. Llegaba la tercera fecha, la que en teoría debía definir las clasificaciones, pero la realidad es que en este grupo estaba todo bastante encaminado. Filipinas tenía 0 puntos y ninguna chance de pasar de fase. Birmania tenía una sola unidad, matemáticamente tenía oportunidades, pero necesitaba una goleada muy abultada ante Birmania y una derrota de Tailandia ante Indonesia. Era muy poco probable. Con lo cual lo que quedaba por determinar realmente era quién se quedaba con el liderazgo del grupo B. Si lo hacía Indonesia, que tenía 6-6, en consecuencia, tanto con un triunfo como con un empate, ganaba el grupo. O si lo conseguía Tailandia, que tenía 4 unidades, y que para superar a Indonesia necesitaba sí o sí ganar. Arranca el partido entre Tailandia e Indonesia, en Ho Chi Minh, en el estadio Thong Nhat, con 5.000 espectadores, no era poco, es un estadio que tiene el doble de capacidad, pero igual había bastante gente que había pagado la entrada. Y ya en el comienzo empezó a notarse alguna cosa extraña en el trámite del juego. Nadie parecía querer atacar. Nadie estaba intentando tener la pelota, se la sacaban de encima, ninguno quería generar chances de gol, y el partido era un embole total. Si bien era llamativo, podía entenderse desde el punto de vista de que los dos estaban clasificándose con el empate. Terminó el primer tiempo sin que pase nada, y para la segunda parte, la gente desde las tribunas empezó a exigir algo más. Piensen que era mucha gente de Vietnam que había pagado la entrada y que no estaba viendo siquiera a su selección, con lo cual quería ver goles, algo que pasara en el partido. Y no pasaba nada, y era muy evidente que los dos equipos estaban intentando que no pase nada. La presión se hizo muy fuerte de las tribunas, así que a los 8 minutos de la segunda mitad, un jugador indonesio, Miro Baldo Bento, le juro que no invento nada, pueden ir a chequear los datos, agarra la pelota, encara, se abre la defensa de Tailandia, parece correrse, y el tipo casi sin oposición convierte el 1-0. Y acá las rarezas aumentan, porque lejos de festejar, sus compañeros lo dejaron solo y empezaron a mirarse unos a otros con desconfianza.

pagado la entrada, ya estaba enojadísima y chiflaba sin parar el partido donde ninguno quería atacarse. Probablemente por esa presión externa es que, sin mucha convicción, 10 minutos más tarde, un jugador tailandés pateó desde afuera del área, el arquero indonesio deliberadamente la dejó pasar, y el partido se puso 1-1. Todo muy raro, todo muy turbio, un aroma en el ambiente realmente extraño. Nadie sabía muy bien el trasfondo, nadie sabía por qué, pero algo raro estaba pasando. A los 39 minutos de la segunda parte, otra jugada bochornosa. Toda la defensa tailandesa se corrió y dejó pasar a Aji Santoso, si se llama así, le juro que se llama así, futbolista indonesio, que se metió en el área y puso el 2-1. 2 minutos después, con la misma dinámica extraña, Thersdak Chaiman, de Tailandia, empató la historia. Quedaban 4 minutos y el espectáculo iba a tornarse aún más escandaloso. Los dos equipos se hacían pases deliberadamente equivocados, se regalaban situaciones de gol, las defensas se abrían de par en par y trataban de que el adversario les convierta, y sin embargo los delanteros hacían todo lo posible para no hacer el gol. Era evidente que ninguno quería ganar. Ya estaba clarísimo eso, aunque no se entendiera del todo por qué, y a los 45 minutos del segundo tiempo llegó la gota que rebalsó el vaso. Cuando los jugadores de Indonesia vieron que el árbitro adicionaba pocos minutos y se les acababa el tiempo, tomaron una decisión drástica. Se empezaron a pasar la pelota en el área entre los defensores y de repente, para bochorno de todo el mundo, el defensor Mursid Effendi se dio vuelta y sacó un zapatazo, pero contra su propio arco. Se hizo un gol en contra con toda intención y a la vista de 5.000 hinchas y los millones que miraban por televisión. Un escándalo, un bochorno total. ¿Quieren que les dé una explicación? ¿Quieren que les cuente qué demonios estaba pasando en ese partido loquísimo? ¿Quieren saber por qué los dos querían perder? Me van a tener que esperar un ratito, porque antes vamos a hacer una breve pausa con música, como en todos los programas. Es tiempo de introducir una banda argentina recontra convocante que no había tenido lugar hasta ahora en nuestros ciclos. El año es 1998 y de ahí nos vamos a tomar para traerles el cuarto disco de La Renga, que tiene el mismo nombre de la banda y que nos dejó varias canciones increíbles. Una de ellas, esta, Cuando estés acá.

0: Chisonapoli, Tete y el Tanque Iglesias, La Renga, con Cuando Estés Acá, se suma a Historias de Vida. Retomamos nuestra historia y debíamos una explicación. La explicación de por qué ni Tailandia ni Indonesia querían ganar aquel partido de la tercera fecha en la fase de grupos de la Copa Tigre 1998. Y sobre todo, ¿qué había llevado a los indonesios a, deliberadamente y a la vista de todo el mundo, hacerse un gol en contra? La explicación existe, pero debo anticiparles que no los va a satisfacer. No es suficiente explicación. Resulta que, del otro lado del cuadro, en el grupo A, se había concretado lo que muchos creían era una enorme sorpresa. Singapur había ganado la zona, con 7 puntos y por diferencia de gol, ante el gran candidato del torneo, el local Vietnam. Por otro lado, les dije que los del grupo B jugaban en Ho Chi Minh. Bueno, parece que la organización del torneo estaba mal planteada, y el que salía primero debía trasladarse de Ho Chi Minh a Hanoi. Y el que salía segundo, en cambio, podía quedarse haciendo base en la ciudad original en la que habían empezado el torneo, en Ho Chi Minh. Con lo cual había tres factores. Primero, evitar jugar contra el candidato que era Vietnam. Si salía el equipo que salía primero, iba a tener que jugar contra un adversario teóricamente más poderoso. Segundo, no querían trasladarse, aunque cabe hacer una aclaración. La distancia entre Ho Chi Minh y Hanoi es de 1.100 kilómetros. No es una barbaridad. Es un vuelo más o menos de 2 horas y media. Unos llorones, unos exagerados totales. Y tercer motivo, y probablemente el más determinante, el factor más antideportivo de todos. Menospreciaban a Singapur. Creían que era un rival débil, sin historia, que había logrado quedar en primer lugar del grupo por cuestiones azarosas, y que cualquiera le podía ganar. Por eso era mejor ser segundo y enfrentarse a ese Singapur que había ganado su grupo, y no jugar contra el local Vietnam. Consideraban que contra Singapur, cualquiera de los dos le iba a ganar. Que era una casualidad del destino que hubiese llegado hasta ahí el equipo de Singapur. Por esas tres razones, tanto Tailandia como Indonesia salieron a la cancha a no ganar. Y lo que es peor, Indonesia salió a perder directamente, porque como tenía 6 puntos y Tailandia 4, con el empate ganaba el grupo, con lo cual necesitaba sí o sí perder, ni siquiera empatar. Con lo cual todas las rarezas que se dieron en el partido fueron por eso. Repasamos algunos eventos para que se termine de entender. No querían atacarse y empezaron a hacerlo porque el público los abucheaba. Se dejaron hacer goles mutuamente y el partido se puso 2-2. Y aquí hay un detalle esencial. El que convierte el empate es Tailandia. Tailandia tenía 4 puntos. Con lo cual, empatando, no ganaba nada. Seguía quedando en el segundo puesto del grupo. Se sacaba de encima un poco el tema de el repudio, los insultos, todo lo que estaba pasando desde afuera, convirtiendo un gol, y no sufría ningún perjuicio porque seguía quedando en el segundo lugar. Tenían todo bajo control, simplemente tenían que no convertir un gol más. Pero no contaban con que Indonesia iba a hacer un gol en contra a propósito, con toda la intención y a la vista de todo el mundo. De hecho, lo advirtieron a último momento y trataron de evitarlo. Una escena escandalosa. Pueden buscar el video en YouTube. El gol está. Pueden encontrarlo fácilmente. Los indonesios intentaron hacerse el gol en contra y cuando los tailandeses lo advirtieron, trataron de evitarlo. Lisa y llanamente fueron a defender el arco rival y no consiguieron hacerlo. Vino el gol en contra y termina perdiendo Indonesia. Vamos a escuchar un pequeño fragmento de Football Focus, un programa inglés de análisis de fútbol que en aquel momento relató aquel insólito episodio. Está en inglés. Yo después les traduzco lo mejor.
1: Thailand plainly didn't as they did their utmost to avoid victory. The thought of playing in Vietnam in the semi-final of the Tiger Cup was simply too much to stomach. And after Thailand had equalized to make it 1-1, the game descended into farce. Aji Santoso put Indonesia back in front, beating a static keeper, and a trip to help the Vietnamese celebrate National Day loomed. Not for long. Thailand's Che Man wasn't supposed to be trying, but when it seemed easier to miss than score, he scored. 2-2, prompting his colleagues to tell him to pull his socks up. Indonesia, playing in white to signal their surrender, were desperate. They had to lose or it was hello Hanoi. Remember as you watch this that they're supposed to be attacking the left-hand goal. Goalkeeper Kartiko stepped out of the way. Ekodono won the match for the opposition. The temptation watching the replay is to think the scorer is offside, but nothing in this game was as it seemed.
2: I've not scored too many goals like that.
3: Well, that I've never
2: Except
3: seen
2: in training.
3: I've never seen anything like that. It's just absolutely incredible.
2: I don't know what the
3: political game.
2: That's ridiculous. Yeah, I don't know what the political things are about going to Vietnam, but he certainly didn't want to go, did he? Neither side.
3: Apparently, both teams got fined. You'll be surprised.
2: No, rightly so.
3: Anyway, I think we should move on from that.
0: Bueno, escuchaban. Traduzco una parte. Tailandia hizo todo lo posible para evitar la victoria. La idea de jugar la semifinal con Vietnam era mucho para digerir. Sobre el final, los indonesios se desesperaron. ¿Era perder o decirle hola a Hanoi? Tampoco era tan grave, muchachos. El arquero se corrió y el defensor ganó el partido. Pero para el rival. Se burlan porque dicen que parecía offside, porque el que recibe para patear estaba muy cerca del arquero. Pero era su propio compañero. Bueno, ahí escucharon en el audio ahí una especie de informe que tiene un locutor, y sobre el final aparecen los presentadores. Uno de los dos presentadores es nada menos que Gary Lineker, el extraordinario delantero inglés, goleador del Mundial 86, que le convirtió a la Argentina en aquel legendario partido contra los dos goles de Diego. Dice Gary Lineker, que desde que se retiró prácticamente está en los medios de comunicación, que él hizo muchos goles, pero ninguno así. Claro, por supuesto, porque él los hacía donde correspondía, en el arco rival, no en el arco propio. Bueno, un escándalo completo. Los dos fueron para atrás y la cosa fue tan insólita que la Copa Tigre, que nadie sabía qué era, llegó a los programas deportivos hasta de Inglaterra. Les tengo buenas noticias. Todos los tramposos que fueron para atrás y querían perder aquel partido recibieron en mayor o menor medida su merecido. Primero y fundamental, Indonesia, que se hizo el gol en contra para perder, logró su cometido de quedarse en Ho Chi Minh para jugar la semifinal con el que se suponía era un rival débil como Singapur. En un acto de justicia divina, Singapur le ganó 2-1 las semifinales a Indonesia, volvió a dar la sorpresa y lo eliminó del torneo. Del otro lado, Tailandia tuvo que viajar a Hanoi para jugar con la tan temida Vietnam, que quería evitar y no consiguió. Tenían razón en temerle, porque Vietnam le ganó fácilmente por 3-0. Pero en la final, el muy menospreciado equipo de Singapur hizo historia. Le ganó 1-0 al local, a Vietnam, y se consagró campeón de la Copa Tigre. Una hazaña totalmente histórica, porque era la primera vez que Singapur ganaba un torneo de cualquier índole en fútbol. Como si todo eso no fuese suficiente justicia poética, Indonesia y Tailandia tuvieron que volver a enfrentarse en el partido que nadie quiere jugar en ninguna competencia, el infame duelo del tercer puesto. Bueno, empataron 1-1 en los 90 y el equipo de Indonesia, el que se había hecho un gol en contra en el partido original de la fase de grupos, se impuso por penales. Todo no se puede, pero igual no le servía de mucho. Terminado el torneo hubo repercusiones de todo tipo. Algunas fuertes y otras que parecen insuficientes. La Federación de Indonesia y la de Tailandia fueron multadas con $40,000 cada una, porque como decimos siempre, la FIFA primero te saca plata y los demás lo vemos. Si bien no parece mucho, hay que entender que eran otros tiempos y que no son federaciones de fútbol particularmente poderosas en lo económico, así que se vieron afectadas. En segundo lugar, al defensor Murshid Effendi, el que se hizo el gol en contra, le cayó una sanción brutal, una prohibición de por vida para jugar partidos de selección. Y aquí me pongo en abogado del diablo, porque parece mucho, sobre todo en comparación con el resto de sus compañeros que estaban más o menos en la misma y no recibieron sanción alguna. Por otra parte, si bien no fueron sancionados concretamente, los entrenadores de Indonesia y Tailandia fueron señalados como los estrategas del bochorno por la opinión pública y despedidos de sus cargos, ni bien terminó el torneo. La cuestión fue tan grave que llegó a dañar incluso la imagen de la cerveza Tigre que patrocinaba el torneo. Tanto que si bien siguió auspiciándolo varias ediciones más, la Confederación de Selecciones del Sudeste Asiático decidió suspender el contrato con la marca y darle el patrocinio a otra empresa para cambiar de nombre y limpiar la imagen de un torneo que ya había sido catalogado a nivel mundial como poco serio. Y sí, claramente era poco serio. La historia de la Copa Tigre 1998 y del partido entre Tailandia e Indonesia, el partido en el que un equipo se hizo un gol en contra a propósito y el rival trató de evitarlo porque no querían enfrentar al seleccionado candidato ni viajar unos pocos kilómetros. Hasta aquí hemos llegado con otra de nuestras historias de vida con un poco de fútbol. Soy Juan Iminotti y nos reencontramos en cualquier momento. Chau.

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0: noches, buen domingo, bienvenidos a Tiempo de Descuento. Mi nombre es Marcelo Marino, ya pasó una semana y nos volvemos a encontrar como todos los domingos a las 22, vamos hasta las 23. Bueno, estamos con la compañía en la operación técnica de Mariano Massimino, Belén Lisi y Mercedes Montes en la producción ejecutiva. Y aquí, bueno, en Radio Nacional, la M870, la radio que llega y se escucha en todo el país en un domingo que comenzó con mucha lluvia y que ahora está muy húmedo, el domingo anterior también, ¿no es así, Belén? Sí, me dice Belén que sí, que el domingo anterior también estuvo de esta manera. Esperemos que el Tiempo de Descuento no sea el responsable, ¿no?, de traer esta lluvia a la ciudad de Buenos Aires. Mariano dice que sí, que es Tiempo de Descuento, aquí en la M870 de Radio Nacional. Y bueno, los que sí están viviendo una tormenta es el equipo de... Ahí está. Es una tormenta, te digo que es una tormenta fuerte, Marianito, la que está viviendo el Racing Club de Avellaneda, porque ganaban 2-0 por los cuartos de final para ir a la semifinal de la Copa Argentina en el Gigante de Arroyito. Ganaban 2-0 y lo terminan perdiendo 3-2 en un partido que Racing, yo creo que tuvo controlado, lo había adormecido, lo había anestesiado a Boca hasta los 70, 72 minutos del encuentro, y luego se vino, como muy bien Marianito me puso los rayos y centellas, la tormenta. Pero para eso estamos en comunicación con Juan Minotti, que fue comentarista del relato de Martín Perazzo en el Fútbol Show Nacional. Juan, ¿cómo te va? Muchísimas gracias por atendernos y a Tiempo de Descuento un domingo a esta hora. Gracias.
1: Marcelo, ¿cómo va? Buenas noches, un placer para mí. Lo describías bien, un partido que deja a un equipo muy muy bien parado y a otro con muchísimas dudas en un escenario en el que ya llegaba con complicaciones.
0: Claro, y a ver, si yo soy hincha de Racing o hincha de Boca, pero si yo fuese hincha de Racing, te pregunto a vos, Juan, ¿qué nos pasó o qué pasó?
1: Mira, en el partido puntual es muy difícil de analizar porque vos algo marcabas muy bien respecto del momento específico en el cual comenzó la remontada de Boca, que era un momento inesperado, porque si bien en el primer tiempo creo que Boca había jugado mejor, que Racing encuentra el gol cuando Boca estaba jugando mejor, el momento en el cual cae el descuento de Valencia, el primero de sus tres goles, parecía efectivamente de Boca adormecido. Yo durante el relato de Martín Perazzo lo que decía era que muchas veces cuando los equipos están jugando bien o parece que encuentran el camino futbolístico pero no el de los resultados, se frustran y empiezan a dudar de su propio camino y empiezan a replantearse algunas de las cosas que habían hecho bien. Me parecía que lo que estaba pasando a Boca en ese momento del partido, que empezaba de alguna manera a dudar de sus propias formas que lo habían hecho hacer un buen primer tiempo. Y de repente cae ese tiro de esquina, curioso porque Racing había manejado mejor la pelota parada que Boca hasta ese momento. Y a partir de ahí cambia totalmente el estado de ánimo del juego, Racing empieza a perder por arriba, y hay un factor esencial que es el ingreso de un Valencia que había entrado primero a jugar lejos del área, donde no pesa, donde no es determinante, donde hoy ya no pareciera tener la capacidad física de sacar una diferencia, y cuando fue a ocupar un lugar en el área, otra historia, mostró la jerarquía que tiene y mostró cuál es su especialidad, que me parece que tiene que ver con el juego aéreo.
0: Claro, a ver, digo, para describir el partido, que lo estás haciendo muy bien, Juan, Boca tuvo en la mayoría del encuentro el control del balón, pero no, en el primer tiempo jugó muy bien, jugó mejor que Racing, se fue perdiendo, pero no llegó tanto como puede indicar de la tenencia del balón. Y en esto sí, en esto de la duda. Y en cuanto Racing estaba ganando ya 2-0, porque hay que remontar, ¿no? Después a los 4 minutos, yo creo, del segundo tiempo, ya estaba ganando 2-0, sí. Y no llegó mucho más. Racing llegó 2 o 3 veces y con una eficacia casi absoluta, porque hizo 2 goles en las 2 o 3 veces que llegó. Y Boca, cuando lo que yo sentí es que cuando descontó Valencia, yo dije, acá o se lo empata o se lo gana, pero por lo menos ya se veía que el envión, como que Boca rompió ahí, ¿no?, un maleficio.
1: Sí, despertó y quedaban casi 20 minutos de partido.
0: Claro.
1: En un momento donde parecía que ya había cambiado un poquito la fórmula, porque yo creo que en la primera mitad había sacado diferencia por los costados, esto de que Racing juega con línea de 3 o de 5, en este caso podría interpretarse más como una línea de 3, hace que tenga solamente dos jugadores exteriores, que son los laterales volantes. Hoy arrancaron Saracho por derecha y Nacho Rodríguez por izquierda, y Boca, como lanza los laterales muy, muy en ofensiva, termina siendo un 2 contra 1 con los delanteros por afuera, Flores y Lozano por derecha, Velasco y Blanco por izquierda, contra los defensores de Racing en ese sentido. Y creo que había sacado diferencia en los primeros minutos. Después Racing ajustó un poquito, hizo que los defensores centrales, sacando a Rojo, jueguen un poquito más abiertos y auxilien a los laterales, y de esa manera contuvo un poco más el 2 contra 1. Y cuando parecía que le había encontrado la vuelta en ese sentido, Racing, aparece el gol de Valencia. También es cierto lo que vos marcabas hace un rato, Boca generaba fútbol por los costados, pero no situaciones de gol, y eso muchas veces tenía que ver con que en la zona central de definición no había gente.
0: Claro.
1: Porque Merentiel no es un clásico centrodelantero, porque se tira a los costados, y porque hoy, por ejemplo, no tuvo un buen partido Ascacíbar, que se venía destacando en encuentros anteriores en su llegada al área, acompañando al delantero. Creo que acertó decididamente a Rodabarrena con Valencia. Le terminan saliendo bien otros cambios que a priori a mí me generaban alguna duda, como por ejemplo el ingreso de Villa por Flores, el ingreso de Carlos Palacios también, que hace mucho tiempo no tenía fútbol y termina tirando el centro del 3-2. Aciertos de un entrenador que está en racha decididamente contra cuestiones que le terminan saliendo mal a Bojuda y parecían mucho más razonables. Hay varios cambios que hace Bojuda en el partido, más allá de la temporalidad, que alguno pudo haberlo hecho antes, lo hizo después, parecían tener sentido en el juego y la verdad es que no le dieron resultados.
0: Claro, ahí vos marcás a un jugador que para mí fue clave en el ingreso más allá de Valencia, ¿no? Por supuesto que termina siendo los tres goles. Pero Palacio, lo vi con muchas ganas de jugar, con muchas ganas de ganar, como mucho más activo de lo que vos nombrabas que de ese Boca anestesiado. Me parece que fue un jugador ahí que entró y entró muy bien. Escuchaba tu comentario, Juan, en el final de tu comentario, escuché tu comentario y en el final vos hablabas, y ya con esto te libero, vos hablabas de que Boca tiene como un futuro de que puede llegar a quedarse con algo de las tres cuestiones que está jugando. ¿Es así? ¿Te parece que es así? ¿Y cuál sería el futuro de Boca en este caso y el futuro de Racing?
1: Mira, a mí me da toda la sensación de que sí. Hace mucho que Boca no llegaba con la pelea en tres frentes a fin de año, porque Boca sigue en carrera en Copa Argentina, está en semifinales, sigue en carrera en Copa Sudamericana, está en semifinales, sigue en carrera en el torneo de clausura, que tiene un formato totalmente distinto y que no sabremos cómo se puede llegar a resolver hasta que lleguen los playoffs, porque además el mérito hecho previamente a los playoffs tiene importancia bastante menor, a mi entender, respecto de lo que termina siendo la definición. Pero es un equipo que tiene otra solidez, es un equipo que tiene otro carácter, es un equipo que tiene una idea de juego, decididamente, a diferencia de otros tiempos, que arriesga. Es un equipo que arriesga en todo el sentido de la palabra, porque evidentemente Boca defiende dejando algunas ventajas en pos de generar más ofensivamente. Esto se nota. Hay equipos a los que no se les nota y puede compensar y equilibrarse y ser bueno ofensivamente y no perder el orden defensivo. Bueno, Boca lo pierde, pero hace esa apuesta. Está claro que la búsqueda es atacar con más cantidad de gente y en consecuencia a veces dejar alguna ventaja defensiva. Es parte de la idea, me parece que ha encontrado calma, ha encontrado un líder positivo en Arruabarrena, algo que también le venía haciendo falta en un club donde había muchas disputas de liderazgo entre un presidente evidentemente personalista, entre jugadores con personalidades muy fuertes. Bueno, encontró quien te cargue al hombro la presión y le dé tranquilidad. Y me da la sensación de que le falta coronarlo con un título, pero todo va en camino hacia eso. Y por el contrario, Racing está en una situación delicadísima porque está muy lejos en el campeonato local, está difícil, muy difícil su clasificación a alguna copa en la tabla anual, por no decir imposible, está pensando más en no comprometerse con un descenso, que también parece muy difícil, pero también sabemos que los equipos grandes cuando entran en esa dinámica muchas veces son absorbidos por la presión. región y terminan cayendo con más peso que los equipos que están más acostumbrados a luchar en esa zona. Uh-huh. Y evidentemente se viene una reestructuración en Racing. Hoy hablábamos con Lucas de Jesús en la transmisión, que nos hablaba no solamente del puesto en riesgo de Bojoda, sino de una posible reestructuración del departamento de fútbol con Saja a la cabeza a partir de fin de año, porque evidentemente también en la elección de futbolistas la gestión de Diego Milito no ha sido la mejor.
0: Claro. Bueno, Juan, te libero. Muchísimas gracias por atendernos y siempre, como siempre, clarísimo tu análisis. Muchas gracias por atendernos.
1: Te agradezco muchísimo vos por llamarme, por charlar un poquito más de fútbol y cuando tienen a disposición.
0: Chau, Juan, hasta luego. Hablábamos con Juan Minotti, que comentó el partido central, ¿no? Bueno, el partido de este domingo, que fue el partido por Copa Argentina, donde Racing ganaba 2-0 y termina perdiendo 3-2 en los últimos 15 minutos de este partido. Un Racing que había hecho, y un Boivoda que había hecho un gran planteo. De hecho, hasta los 70, 72 minutos lo tuvo, como hablábamos recién, o anestesiado, o adormecido, o a un Boca que no encontraba el camino, que como bien decía Juan, empezó a dudar de ese rumbo, de lo que viene jugando, y se le empezó a complicar. Hasta que viene el gol de Ener Valencia, los cambios me parece que le dieron resultado, y entraron tres jugadores que cambiaron la ecuación y termina dándolo vuelta. Nuestras vías de comunicación, aquí en Tiempo de Descuento, el WhatsApp es 113-870-7485, 113-870-7485, y la consigna de hoy es, ya hablando de otro partido, ¿no?, que fue ayer, entre Central y Estudiantes. Se armó un nuevo clásico entre Central y Estudiantes, se armó un nuevo clásico en el fútbol argentino, un clásico que se arma a partir de las polémicas, a partir incluso de las diferentes posturas, desde posturas ideológicas, yo creo que están absolutamente sobre la mesa, hasta posturas políticas, hasta posturas institucionales. ¿Hay un nuevo clásico ahí? A mí me parece que sí. ¿A vos qué te parece? Escribinos al 113-870-7485. Estamos en Tiempo de Descuento, son las 22:13, casi 14, en la República Argentina. ¿Y dónde nos vamos, Mariano? Me parece que no nos vamos a ningún lado. Sí, nos vamos para allá, nos vamos con Mariano.
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0: terminaron los suramericanos y también se corrió el Gran Premio de Azerbaiyán, y para eso, qué voz de reflexión que pongo, ¿no? Para eso estamos comunicados con Valentina Palomeque, que es nuestra analista, nuestra columnista, la mujer que más sabe de los fierros, digamos, ¿no? De la Fórmula 1, del TC, de todo lo que tenga cuatro rueditas y un volante, ella lo sabe todo. ¿Cómo estás, Valentina? ¿Cómo te va? Marcelo Marino te saluda.
1: Hola, Marce, ¿cómo estás? Bueno, buenas noches.
0: Gracias por atendernos aquí en tiempo de descuento, ¿eh? Muchas gracias.
1: Vale,
0: contanos, ¿cómo estuvo ese gran premio? ¿Cómo le fue a nuestro piloto, a Franquito Colapinto? Contanos un poquito, arranquemos por ahí.
1: Exactamente, se corrió el Gran Premio de Azerbaiyán en el circuito de Bakú, un circuito callejero. Y si arranquemos desde el inicio. La carrera fue diferente porque ya de por sí se corrió un sábado.
0: Ajá.
1: ¿Y por qué? Me preguntarás. ¿Por
0: claro,
1: qué se corrió
0: exactamente.
1: Un sábado?
0: ¿Por qué se corrió un sábado? Exacto. Te adelantaste a mi pregunta mental porque no te la hice al aire, pero vos ya te adelantaste. Qué grande que sos. Decime, ¿por qué se corrió
1: porque
0: un sábado?
1: Porque el 27 de septiembre, uh-huh, en Azerbaiyán es el Día del Recuerdo. Uh-huh. Es una jornada que se hace nacionalmente para homenajear a los militares fallecidos durante la guerra.
0: Ah, ok, perfecto, perfecto. Entonces se corrió ese sábado. Y ese sábado, a ver, a la gente, viste, que lo que le interesa es el podio. ¿Cómo terminó esto? ¿Cuál fue el podio?
1: En el podio lo tenemos a George Russell, el piloto de Mercedes, que ya el viernes había conseguido la pole, largó desde el primer puesto y terminó primero.
0: Ajá. Y
1: un dato muy interesante, porque fue una carrera solo para él.
0: Claro, claro. O sea que se ganó de punta a punta, digamos, Russell.
1: Exactamente. Después lo encontramos a Max Verstappen, el piloto de Red Bull, uh-huh, que se la peleó hasta el final, hasta la última vuelta, los últimos centímetros, se la peleó.
0: Uh-huh.
1: Y casi lo consigue, pero no llegó. Y como tercer puesto encontramos a Isaac Hatcher, que es el segundo piloto de Red Bull, así que un doble podio para Red Bull.
0: Claro, un doble podio. ¿Y en tercer puesto qué tenemos?
1: A Isaac Hatcher.
0: Ah, perfecto, perfecto.
1: Exactamente.
0: ¿Y el Franquito Colapinto cómo le fue?
1: Ay, para Franco fue una carrera para olvidar, Marce. No hay otra palabra que lo defina.
0: Yo ya sé cómo le fue, pero bueno, decímelo vos, porque para mí es muy doloroso.
1: Fue una carrera del olvido, una carrera que no tendría que haber pasado. Venía bien, Franco, venía sumando puntos, venía décimo, uh-huh, que no es poca cosa, uh-huh, y su compañero Pierre Gasly venía séptimo, un dato no menor,
0: claro,
1: porque tras el relanzamiento de la carrera, ya que Albon se estrelló contra un muro, sí, se tuvo que relanzar. Ajá. Y Franco intentó hacer una maniobra que no le salió muy bien, que digamos, ya que pasó por un lado que no es su lugar, para un lugar permitido para girar, donde no había grip. Le dirás, ¿qué es que no haya grip?
0: Claro.
1: Es la parte sucia que se encuentra en la pista.
0: Claro.
1: No es un lugar donde los monoplazas, donde los autos circulaban normalmente. Uh-huh. Eso logró básicamente que tuviera un bloqueo neumático, que no poder controlar el auto, en simples palabras, donde esto afectó tanto a él como a su compañero, que terminaron yéndose afuera tras un choque, pero no solo a él, sino también a Lando Norris, al
0: claro,
1: actual campeón del mundo, que se fue muy, muy, muy enojado. No enojado, súper enojado, y declaró que hay pilotos que no se tendrían que encontrar en la Fórmula 1, dándose a atender por Franco.
0: Papá, o sea que la cosa está complicada ahí para Franco, digamos. No fue el mejor día para Franco, entonces.
1: No, igual no podemos obviar que él pidió disculpas tanto a su compañero como al equipo, como a Lando. Porque sí, porque hizo perder bastantes puntos para su equipo y también afectó a la carrera de otro piloto. Y pilotos como Max Verstappen, George Russell, el del podio, lo salieron a defender.
0: Claro, claro. No fueron tan duros como Lando, digamos, ¿no?
1: Exactamente, diciendo que lo importante es que él haya pedido disculpas, él haya aceptado su error y y que a todos nos podría pasar, obviamente.
0: Exactamente.
1: Son pilotos y todos se pueden equivocar.
0: Claro, exactamente. Vale, ¿y cuál es la próxima fecha? ¿Dónde se corre la próxima?
1: La próxima fecha tenemos el Gran Premio de Bahrein. Que habrá una penalización para Franco.
0: ¿Y en qué consistiría esa penalización? ¿Tenés una idea, una hipótesis, una aproximación?
1: Va a salir último.
0: Ah.
1: Ya. No fue muy buena.
0: Pobre Franquito.
1: Tu penalización, no. Pero ese Gran Premio de Bahrein va a ser a las 4 de la mañana.
0: Ah, a las 4 de la mañana, okay.
1: Así que nos vamos a tener que despertar bastante
0: muy temprano. Muy tempranito. Y se corre un domingo, ese sí.
1: Se corre un domingo, exactamente.
0: Y se corre un domingo.
1: A un domingo de carrera.
0: Vale, y te paso rápidamente porque viste, este programa, vos viste cómo es, tenemos uno tras otro. Venimos acá a la Argentina, TC Pickup. Contame, ¿cómo fue eso?
1: Se corrió la octava fecha de TC Pickup en el Autódromo Juan Manuel Fangio de Balcarce y que volvió a este circuito. Hace 15 años que no se disputaba una carrera en este circuito y la carrera tuvo 20 vueltas y 3 relanzamientos. Esto quiere decir que que se ha variado bastante la punta, se ha variado bastante el quién iba a ganar. Arranquemos por el podio. En el podio lo tenemos a Hernán Palazzo con su, que fue su primer triunfo en lo que es la TC Pickup, con su Toyota Hilux.
0: Ajá.
1: En el segundo puesto lo tenemos al puntero del campeonato, Otto Frisley, con su Ford Ranger, y después a Lucas Valle, también con su Toyota Hilux. ¿Por qué remarqué bastante lo de los 3 relanzamientos? Porque hubieron exactamente 3 relanzamientos, hubieron bastantes disputas, se podría decir, durante la carrera, y una muy importante fue la primera.
0: Claro.
1: Donde hubo un toque entre Tomás Abdala, Diego De Carlo, Marco Dianda y Tobias Martínez.
0: Ajá. ¿Y eso qué provocó?
1: Provocó que, por ejemplo, Marco Dianda tuvo que abandonar muy, muy temprano la carrera, a la cuarta vuelta, y le había ido muy bien en su serie. Había quedado tercero en su serie.
0: Claro.
1: Algo que le provocó un enojo terrible porque hizo declaraciones terribles.
0: Bueno, o sea, tenemos enojados a nivel internacional y tenemos enojados a nivel nacional.
1: A nivel nacional, sí, totalmente. Hizo declaraciones bastante fuertes.
0: Están bastante enojados los pilotos.
1: Sí, se vino picante el fin de semana.
0: Sí. ¿Y qué dijo? ¿Y qué dijo Marquito?
1: En pocas palabras, básicamente lo que dijo es que habría que ser un poquito más inteligente y darse cuenta que hay curvas en las que son imposibles sobrepasar un piloto y bueno, y otras palabras que no se pueden.
0: Que no vamos a referir. Escúchame,
1: no,
0: vale, porque después vas a seguir con nosotros. ¿Cuál es la próxima fecha?
1: La próxima fecha la encontramos el 17 y 18 de octubre de TC Pickup. Por ahora es en La Plata. El problema es que el circuito está clausurado.
0: Entonces no creo
1: sería
0: que sea ahí.
1: Una fecha a confirmar.
0: Ajá.
1: Pero si llega a ser en La Plata, es en el Autódromo Roberto Mouras.
0: Perfecto. Valentina Palomeque, muchísimas gracias. Y en minutos más nos volvemos a encontrar al aire. ¿Te parece?
1: Me reparece.
0: Dale, un beso enorme. Gracias. Bueno, aquí, hasta aquí Valentina Palomeque con todo la Fórmula 1 y el TC. Y van llegando mensajes, al 1138707485. Ya no veo nada, me voy a poner los anteojos. Hoy como estamos, Marce, 1138707485. Con esto que hablábamos, ¿no? De que nos dejen el mensaje si se armó un nuevo clásico entre Estudiantes Central, Central Estudiantes, a partir de, obviamente, las polémicas, las distintas posturas ideológicas y políticas que hay también en cuanto a favor o no, o en contra o no del presidente de la AFA. Y aquí ya tenemos a, bueno, Héctor de Salta, que nos manda un gran saludo. A ver, tenemos acá a Jorge de Recreo Santa Fe. Dice, sí, hay un nuevo clásico por los fallos del presidente de la AFA entre Estudiantes y Rosario Central por el campeonato, que le dieron a Central por escritorio. Y ayer hubo muchas diferencias y favores para Central. Soy Jorge de Recreo Santa Fe, como ya lo dijimos. Aquí tenemos otro. que no nos da el nombre y que dice cómo no ponerse y estar con estudiantes, son amigos del poder, obscenamente cuando empezaron a recibir ayuda de todo tipo, bueno, y se pronuncia a favor de sí, por supuesto, estar con estudiantes de La Plata. Y nos vamos un toquecito del fútbol, nos vamos a Rosario, nos vamos a la provincia de Santa Fe, terminaron los Juegos Suramericanos y estamos en contacto y en comunicación con Facundo Paredes. Gracias, Facundo, por esperarnos y estar aquí en comunicación un domingo a esta hora, 22:27, en tiempo de descuento por la M870 Radio Nacional. ¿Cómo estás?
2: Hola, ¿cómo les va? Buenas noches a todos por allí, un placer.
0: ¿Cómo está, Facu? Gracias y disculpa por la demora. Bueno, contanos, ¿qué sensación dejó el suramericano? ¿Cómo viste a la Argentina sobre el final? Remontó bastante, se acercó bastante en el medallero a Brasil, es así, ¿no?
2: Sí, la verdad que la sensación es el balance que se hace aquí el día después de terminada las competencias deportivas ha sido más que bueno. Primero, en cuanto a infraestructura, ya se está planificando qué de toda esa infraestructura nueva que se hizo para estos suramericanos queda y cómo se va a implementar para que, bueno, sigan teniendo uso después de la competencia deportiva. En cuanto a concurrencia, por otra parte, también quedaron más que conformes, incluso deslizan que la cantidad de gente que fue a ver las distintas disciplinas, te diría que todos los días que hubo competencia, superó las expectativas de la organización en cantidad de entradas vendidas, estadios casi colmados 100% cada día de las competencias. Aquí hubo capacidad hotelera con ocupación al 100% desde que arrancó hasta que terminó la competencia, ni hablar del sector gastronómico, lo que fueron los juegos dentro de las... de los estadios, pero también en los alrededores donde la organización montó distintos espacios más bien recreativos, lúdicos, también se llenó de familias. La verdad que el balance ha sido muy bueno, ni hablar también si lo volcamos en cantidad de medallas conseguidas. Argentina terminó en la segunda posición, incluso superando el historial que marca, bueno, Brasil primero, como era de esperar, y segundo Colombia, si uno suma las distintas ediciones de estos Juegos del Sur, Juegos Suramericanos, Cruz del Sur, como se llamaron en un principio, Colombia está segunda. Bueno, me parece que la delegación argentina en esta ocasión, que fue local, hizo pesar y fuerte esa localía, y terminó segundo en el medallero, incluso en los últimos días sacando una distancia bastante considerable con respecto a Colombia, que es tercero. Terminó Argentina con 81 medallas de oro, lejos, por supuesto, de Brasil, 122, pero también lejos del tercero, que fue Colombia, con 69 medallas de oro. Después, en el total, Brasil culminó con, en el total me refiero a sumando oro, plata y bronce, 312 Brasil, 293 Argentina y 192 Brasil, 100 medallas, 101 medallas más fueron las de Argentina con respecto a Colombia.
0: Facundo, vos que seguiste los juegos de punta a punta en estos 15 días, que además sos un especialista, ¿qué le falta y qué tiene Argentina, digamos, en la mayoría de los deportes? ¿Cómo la ves posicionada de aquí al futuro?
2: Mirá, la verdad que en cuanto al futuro es prometedor, por supuesto. Además hay que tener en cuenta... bueno, si uno compara presupuestariamente lo que pasa con las delegaciones de Brasil, incluso con las delegaciones de Colombia, si uno compara presupuesto que se le destina al deporte y resultados, también en ese sentido Argentina sacó chapa, porque en ese sentido viene detrás de Colombia, por ejemplo, y de Brasil, y sin embargo Colombia en el medallero, si nos dejamos guiar por el medallero, ha sido superior. En ese aspecto. Me parece que, además de esta cuestión de presupuestaria, bueno, Argentina se ha hecho fuerte en la gran mayoría de las disciplinas, no sé, pienso en gimnasia artística, que quizás no llegaba como candidata lo ha hecho muy bien y ha ganado varias medallas ahí. Habrá que consolidar de aquí a lo que viene, hay que tener en cuenta que los próximos Juegos Panamericanos Junior también se van a realizar en Rosario, como en algún momento fue Rosario sede de estos mismos Juegos Suramericanos en su versión juvenil. Y desde ese entonces hasta esta altura ha crecido muchísimo. Uno veía a atletas, deportistas que antes, años atrás, habíamos visto y habíamos entrevistado y habíamos charlado con ellos cuando jugaron los Suramericanos Junior, y ahora los vio compitiendo al máximo nivel en este Suramericano de mayores. Bueno, me parece que también es para tener en cuenta los Panamericanos Juniors que se vienen, que tendrán a Rosario como sede en 2029 para potenciar a futuros atletas que van a competir en Junior primero y que después seguramente, ojalá y también los podamos ver esos mismos con unos años más en los otros Juegos Panamericanos. Me parece que es para seguir de cerca esa evolución que ha tenido la delegación argentina.
0: Facundo, la última, y apelo a una mirada más finita, más sutil, si querés, de tu parte. ¿Notaste a la gente, en el fútbol, por supuesto, no hace falta, digamos, que la gente se enganche, pero notaste a la gente más enganchada con estos deportes que en general no tienen demasiada difusión y cada 2 o cada 4 años aparecen en la televisión, en la radio, los seguimos y luego vuelven a desaparecer y vuelven a aparecer espasmódicamente? ¿O la gente se volcó a los deportes tradicionales?
2: Mirá, no, no, no, al contrario. Eso, la verdad que me sorprendió muchísimo, te digo la verdad, porque, no sé, veía, te pongo un ejemplo, es verdad que eran reductos más pequeños, pero ibas a ver, no sé, racquetball, que uno generalmente, es más, había muchos que ni siquiera sabía de qué se trataba,
0: Claro.
2: y los estadios estaban llenos. Yo estuve mucho tiempo muy de cerca de la gimnasia, tanto en la gimnasia artística como la gimnasia rítmica. Y ahí ya sí, el estadio era mucho más grande y no estábamos hablando de una disciplina tradicional, ni mucho menos. Y también estaba plagado de gente y sobre todo, y me parece que aquí hay algo importante para ver, muchos niños y niñas, pero muchísimos, muchísimos, te diría que eran mayoría en ese tipo de disciplina. Y uno veía las caras y el entusiasmo con lo que esos chicos y chicas seguían las disciplinas, pedían fotos con las gimnastas, con los gimnastas, cómo se iban después. Bueno, uno veía ahí el alboroto, el de la manija, por decirlo de alguna manera, con la que quedaban después de ver eso. Y me parece que ahí hay un dato que no es menor, ese entusiasmo por una disciplina que en el mejor de los casos la habían visto por la tele,
0: Claro.
2: y que en otros casos ni siquiera quizás la conocían y fueron atraídos porque, bueno, en su club de barrio lo llevaban a ver y aprovechaban, y el entusiasmo era, pero muy grande, la verdad. Y estamos hablando de que son atletas que no son famosos,
0: No, claro.
2: como estamos acostumbrados con, no sé, con los futbolistas, por ejemplo, algún otro deporte, y había pedido autógrafos y había mucho entusiasmo. Para mí, lo destaqué mucho en la cobertura porque me llamó la atención, sinceramente. Fue esa presencia masiva, muy masiva de niños y niñas en ese tipo de disciplina. Me parece que ahí puede haber una especie de germen para lo que viene, de ese entusiasmo que generaron estos atletas en esas infancias, que la verdad que puede ser muy bueno para el futuro de este tipo de disciplinas.
0: Facundo, muchísimas gracias. Así es, datazo, y como vos muy bien definiste, ¿no? Un germen, digamos, ¿eh? Una apuesta al futuro en esta mirada. Facundo, muchísimas gracias por comunicarte y por atender a tiempo de descuento en este domingo. Gracias.
2: No, por favor, gracias a ustedes. Ha sido un placer estar aquí llevando las alternativas durante estas 2 semanas que fueron los Juegos Suramericanos. Así que el placer ha sido mío.
0: Y
2: Muchísimas gracias a
0: felicitarte
2: ustedes.
0: por la cobertura, ¿eh? Excelente cobertura has
2: Bueno,
0: hecho, ¿eh?
2: muchas gracias.
0: Muchísimas gracias. Hasta luego. Chau, Facu. Estábamos hablando con Facundo Paredes, que es periodista de Radio Nacional Rosario, que estuvo siguiendo los Juegos Suramericanos. Y antes de irnos a la tanda, tenemos un par de mensajes con respecto a la consigna. Mariano Acosta de Gualeguaychú nos dice: para mí se está armando una rivalidad fuerte, ya venían picantes desde lo del pasillo, y después de la final de ayer con el 3-1 y todo lo que pasó al final, hay pica de sobra. Micaela Torres de Río Mayo, mira vos, le falta historia para ser clásico, pero ya lo miro distinto. Ayer fue una final con todos los condimentos y ahora cada vez que se enfrenten va a estar esta historia detrás. Matías Gómez de San Rafael está un poquito más duro. Clásico no, pero ya lo miro como un partido distinto. Todo lo que pasó con Tapia, Verón y la AFA terminó generando una bronca con Central que ayer volvió a explotar.
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0: Alabama Shakes. Qué tema que me pone Mariano. Qué musicalizador, Mariano. Te felicito. Muy bien. Gracias. Muchísimas gracias. Hoy estoy muy agradecido. Hoy estoy agradeciendo. Yo creo que nunca en mi vida dije tantos gracias. Bueno, gracias a ustedes por escucharnos. Son las 22:40, casi 41. Estamos en el aire de Radio Nacional en tiempo de descuento. Mi nombre es Marcelo Marino. Gracias.
1: Besos.
0: Ahí estamos escuchando más y más gracias. Y por supuesto, a la producción, ¿no? Con Belén Lisi, Mercedes Montes, en la producción ejecutiva, Mariano Massimino en los controles, en la operación técnica, y con nuestro WhatsApp, ¿no? El 113-870-7485. ¿Para qué? ¿Para qué te doy este WhatsApp? Para que nos escribas y nos digas si se armó un nuevo clásico. ¿Cuál es ese nuevo clásico? A ver, ¿cuál te parece que puede llegar a ser? Es Rosario Central Estudiantes, ese. Un nuevo clásico impensado, ¿no? Porque si no hubiese sido por las polémicas, si no hubiese sido por el pasillo, si no hubiese sido por la picanteada entre los jugadores de Central el otro día y el de Estudiantes de La Plata, González Pires y Obando, y si no hubiese sido por lo que pasó el día de ayer, en un penal complicado de cobrar, en otro que también favorecía a Estudiantes y tampoco se le dio. Bueno, ahí hay una cuestión de eso, y además de filosofía de fútbol, ¿no? De ver el fútbol y de política también institucional, de apoyo o no en cuanto a la AFA, cómo se para Gonzalo Belloso, y dos exjugadores, ¿no? Que son presidentes. Gonzalo Belloso, 9, y Juan Sebastián Verón, un exquisito del medio campo, cómo se para cada uno. Entonces, escribinos ahí a los 113-870-7485 para ver si existe o no un nuevo clásico en el fútbol argentino. Y bueno, nos vamos y seguimos, porque recién hablábamos con Facundo Paredes de los Juegos Suramericanos. Y ahora estamos en comunicación con Juan Rodríguez, que fue medalla de bronce en ciclismo, y le agradecemos a Juan. ¿Cómo te va? Marcelo Marino te saluda. ¿Cómo está, Juan?
2: Hola, ¿qué tal? Buenas noches. Bueno, muchas gracias por...
0: Primero felicitarte, Juan.
2: Bueno, muchísimas gracias.
0: Y además agradecerte y felicitarte por atendernos un domingo a las 11:45 de la noche. Así que la verdad que lo tuyo ya, medalla de oro, te diría. Juan, contanos, a ver, ¿cómo fue esta preparación y cómo fue esto de llegar al podio, ¿no? En estos Juegos Suramericanos.
2: Sí, bueno, la verdad que este laburo ya viene de hace unos años, no es que es de ahora. Hicimos una preparación larga, estuvimos en China, después de China estuvimos en Paraguay, y bueno, y así sucesivamente para llegar en una preparación a nivel, más que nada. Uh-huh.
0: ¿Y con qué rivales te encontraste? Porque, bueno, vos sabrás que los periodistas y los periodistas que hacen deporte se encuentran con estos deportes. Bueno, el ciclismo es un deporte que tiene muchísima relevancia y se practica muchísimo, pero no todo el mundo sabe. Entonces, decinos cuáles son los rivales más poderosos, los que a vos te parecen más poderosos, y cómo está ubicada la Argentina también, ¿no?
2: No, la verdad que, bueno, nosotros en nuestras pruebas y especialidad tenemos un nivel súper alto, tenemos un actual campeón del mundo, que como lo es Kevin Quintero, uh-huh. Tenemos a un Cristian Ortega que fue séptimo en los últimos Juegos Olímpicos, entonces... La verdad que en Sur de América el ciclismo de pista es un nivel altísimo. Por ahí en otro deporte no es tanto como sería en el nuestro. La verdad que, bueno, una potencia como lo es

0: Colombia siempre está ahí peleando a nivel mundial.
1: Claro.
0: Y bueno, la verdad que nada, venimos haciendo un laburo bueno, como te digo, en la velocidad por equipos, quedamos a un tiempo de 100 milésimas nomás por sobre Colombia, que la verdad que hacía mucho que la Argentina no se arrimaba tanto a ellos, más que nada, ¿viste?
1: Claro.
0: Y después, bueno, se nos metió Colombia, Venezuela, ahí en el medio también, por 70 milésimas, que la verdad es algo que no contábamos con eso, pero bueno, es deporte, se gana, se pierde. La verdad que bueno,
1: Claro.
0: es así.
1: Y Juan, estamos en comunicación con Juan Bautista Rodríguez, ciclista, bueno, que obtuvo la medalla de bronce, se metió en el podio en los Juegos Suramericanos, es oriundo de Capitán Sarmiento, está radicado en Rafaela. Y Juan, ganaste dos medallas, ¿no? Un bronce en velocidad por equipos y un bronce en Keirin.
0: Así es,
1: Acá Radio Nacional llega a lugares, a todo el país y lugares de regiones donde se practica muchísimo el ciclismo. Y bueno, vuelvo a repetir, en mi caso, por ejemplo, ¿qué es el Keirin y la velocidad por equipos? Si nos puedes explicar.
0: bueno, la velocidad por equipos, como justamente te lo dice, es con dos compañeros más que partimos de cero en una cuenta regresiva de 5, 4, 3, 2, 1, donde tenemos que salir los tres al mismo tiempo. O sea, nadie puede salir antes. Sí puede salir después, pero no puede salir antes. Y bueno, es una prueba que bueno, da una vuelta cada uno a fondo, digamos, a el marcar el mejor tiempo en los 750 metros.
1: Claro,
0: Bueno, esa es
1: y
0: la prueba. Y el Keirin
1: el catering, claro.
0: es una prueba que, bueno, somos siete atletas. Pasa una moto, que es la que pone el ritmo. Y bueno, te va levantando de 20, 30, 40, 50, 60, hasta que te deja en 60. Esos 60 kilómetros se toman en las tres primeras vueltas. Y
1: Claro.
0: después quedamos tres vueltas mano a mano sin la moto, que ya te deja una velocidad de 60, 65. Ahí más o menos en un keirin se llegan a tocar los 80 kilómetros por hora. La verdad que es una prueba que es muy criminal, se va súper súper
1: Claro,
0: rápido.
1: eso estaba pensando, tenía que tener un
0: Sí,
1: dominio
0: sí.
1: infernal.
0: Sí, es una prueba que se va súper rápido.
1: Claro.
0: Por suerte, bueno, salió bastante limpia. No hubo caídas, nada, que eso creo que al final termina siendo lo importante, ¿no?
1: Claro, Juan, antes de presentarte a Valentina, que es una compañera y una mujer que sabe muchísimo, muchísimo de automovilismo, pero también de ciclismo. Así que
0: Okay.
1: la voy a meter acá en la entrevista. Te consulto, ¿tuviste alguna vez un accidente que te haya complicado físicamente?
0: No, o sea, tuve dos quebraduras de clavícula,
1: Uf.
0: pero, o sea, nada más grave que eso.
1: Ah, bueno. Dentro de todo
0: Bastante
1: saliste
0: ileso,
1: favorecido, sí.
0: sí, puede ser
1: Juan,
0: peor.
1: Valentina, ¿estás por ahí?
2: Hola, Marce, sí, estoy por
1: Dale,
2: acá
1: dale,
2: y
1: nomás con,
2: bueno,
1: dale, dale,
2: primero que
1: dale con
2: nada,
1: Juan, vamos.
2: felicitarte, obviamente, y preguntarte qué objetivo te queda por cumplir dentro del ciclismo.
0: Bueno, primero que nada, muchísimas gracias. Y objetivo, nada, principal creo que todos tenemos siempre es llegar a ser o olímpico, ¿no? Creo que clasificar a un juego olímpico creo que es lo más grande que un atleta le puede pasar, ¿no?
1: Claro, exactamente. Y Juan, ¿qué le dirías a un joven, a un niño, un pibe de 10 años o en qué momento se puede empezar? ¿A qué edad empezaste vos con este deporte?
0: Bueno, yo como te digo, yo empecé desde muy chico,
1: Sí.
0: empecé a los 8 años,
1: Claro.
0: después corrí de los 8 hasta los 12, más o menos 12, 13 años, bueno, por problemas familiares tuve que dejar, pero bueno, la verdad que desde más chico los arranque, obviamente que es mucho mejor por tema dominio. Por un montón de cosas. Después por ahí cuando arrancas un poco más grande, por ahí te cuesta un poquito más.
1: Claro.
0: Pero nada, que se animen, que la verdad que es un deporte súper lindo, muy duro también, pero bueno, como todo, ¿no?
1: Y es muy exigente, Juan, físicamente estoy
0: Y
1: hablando, ¿no?
0: sí, yo creo que sí. Bueno, nosotros, el velocista de pista, mayormente mucho laburo de gimnasio, de fuerza máxima, que te lleva entre 2 horas, 3 horas. Después tenés la pista, que también te lleva entre 3, 4 horas. Entonces creo que diariamente deben ser unas 6, 7 horas que te lleva, ¿viste? Entonces,
1: Es
0: nada,
1: mucho.
0: lleva un laburo importante, sí.
1: Claro. ¿Valen alguna pregunta más?
2: Sí,
1: Dale,
2: una
1: dale, dale,
2: última pregunta
1: dale,
2: para
1: dale.
2: hacerle. ¿Qué significa para vos poder representar a la Argentina en un torneo tan importante como lo fueron los Juegos Suramericanos?
0: No, yo creo que es lo más lindo que a alguien le puede pasar, ¿no? Creo que el amor que nosotros tenemos por esta camiseta, creo que es muy grande. No mirás si hay apoyo, si no hay apoyo, siempre intentás buscarle la vuelta. Entonces, nada, creo que es un orgullo gigante, y más cuando por ahí te va bien, te subís al podio y intentás poner la bandera lo más alto posible, ¿no?
1: Juan, una pregunta que le hago a todos lo que vamos entrevistando, ¿no? Y sobre todo en deportes que no tienen, en el caso del ciclismo sí, pero hay variantes del ciclismo que quizás no tienen
0: Sí, por ahí no
1: tanto,
0: se ve
1: claro,
0: tanto.
1: no se ve
0: Sí.
1: tanto ni se conoce. Si yo soy soy un niño que quiero arrancar y bueno, mi familia, ¿es un deporte costoso o es un deporte accesible a cualquier bolsillo?
0: Y es como todo, ¿viste? Tenés el nivel que vas a arrancar, que bueno, que por ahí con una bici lo podés hacer, pero después la verdad que es un deporte que al pasar el tiempo y que uno se va metiendo y va mejorando, es un deporte que la verdad que lleva muchísima plata, tema lo que es bicicleta, material, hay un montón de cosas que bueno, la verdad que no es un deporte barato, pero bueno, ¿viste? Siempre se le puede buscar la vuelta y nada, ¿viste? E intentar hacerlo.
1: Juan, primero agradecerte esta comunicación y ahora sí, te mentimos acá con Vale, que dijimos la última, no es la última.
0: No, tranquilo, no hay
1: Digo,
0: problema.
1: el haber nacido ya en Capitán Sarmiento y después estar en Rafaela, en esos paisajes más del interior, digamos, ¿te ayudaron o te ayudan a esta vocación por el ciclismo? Que quizás no se da tanto en la urbe, ¿no? En las ciudades tan grandes.
0: Sí, mira, la verdad que yo vengo de un pueblo chico y Rafaela se asimila también mucho a un pueblito chico, entonces medio que por ahí la adaptación fue bastante rápida. Después, tema apoyo, bueno, es un tema que por ahí se complica. Acá en Rafaela está Daniel Capela, que es uno de los técnicos de la selección, que la verdad que es un tipo que labura mucho, la verdad que viste, siempre buscándole la vuelta para ver cómo hacerlo, cómo lo podemos hacer, que al final creo que es la gente que suma, ¿no?
1: Claro. Juan, una más y no jodemos más. Me parece que se la contestaste en parte a Vale. ¿Tu objetivo en cuanto a competencias, torneos próximos, tenés ahí alguno en vista?
0: Sí, bueno, ahora para cerrar el año tenemos el campeonato nacional, que va a ser acá también, en la pista cerrada. Después, a principio de febrero, tenemos el campeonato panamericano, que va a ser en Lima, Perú. Bueno, eso también depende mucho del presupuesto que haya. Y después, más adelante, también hay muchas competencias UCI que te dan puntaje para el ranking mundial, que se hacen por Chile, Brasil, Paraguay. Después en abril también están las Copas del Mundo, que son en Canadá, en China y en Malasia. Eso también dependemos mucho del apoyo que recibamos desde la Federación y desde el ENAR. Pero bueno, son unas competencias que más o menos ya están vistas y bueno,
1: Claro, ya más o menos lo tenés.
0: Intentar trabajar
1: Claro.
0: para poder estar ahí, ¿viste?
1: Claro,
0: Más que nada.
1: exactamente. O sea que tenés pedaleo asegurado hasta por lo menos la mitad del año que viene, lo
0: Y
1: seguro.
0: si asegurado, no sé, pero bueno, hay que buscar la
1: Hay
0: vuelta
1: que
0: y
1: buscar
0: ver
1: la vuelta, claro.
0: cómo conseguimos los recursos
1: Claro.
0: para estar ahí.
1: Bueno, Juan Bautista Rodríguez, muchísimas gracias por esta comunicación y tu amabilidad y tu serenidad para afrontar esta entrevista, Te agradecemos
0: No,
1: muchísimo.
0: no, por nada. Gracias a ustedes por viralizar por ahí a un deporte que no se ve mucho como lo es el fútbol, pero bueno, déjame agradecer, mandar un
1: Por
0: saludo
1: supuesto.
0: para la familia también que siempre de lejos está apoyando, para mi equipo Vanguardia Competición, Ceci Rosas, que la verdad que son muy importantes para mi carrera, que bueno, que por ahí que tanto cuesta. Y bueno, déjame también mandar un mensaje a la Federación Nacional, que bueno, que por ahí contá un poco, hacemos mucho, así que bueno, nada, muchísimas gracias.
1: No, a vos, Juan.
2: Muchas gracias.
1: Hasta luego, Juan. Un abrazo
0: Chau, chau,
1: enorme,
0: hasta luego.
1: Un abrazo enorme y felicitaciones. Bueno, estábamos hablando con Juan Bautista Rodríguez, que fue medalla de bronce en ciclismo. Bueno, como ya dijimos, en dos categorías, ciclismo en velocidad y Keirin, no sé si me equivoco al nombrarlo, en los Juegos Suramericanos que concluyeron este fin de semana en Rosario y se jugaron también en Santa Fe. Un placer haberlo entrevistado y darle difusión, ¿no? a este tipo de actividades que a veces no tienen y que el fútbol lo lleva por delante. Bueno, son las 22:57, faltan 3 minutitos, estamos en tiempo de descuento. Vamos a repasar un poquitito lo que dejó el fútbol, ¿no? Uy, no me olvidé, me olvidé de despedirla a Valentina. Bueno, Valentina, si no sé si ya acordaste, si ya acordaste, y no importa, te mandamos un beso desde acá, yo te mando un beso. Ah, ahí está,
2: Sigo acá.
1: estás ahí. Ah, bueno, vale. Disculpame,
2: No, no hay problema.
1: Muchísimas gracias por participar en el programa y por ser esa columnista de lujo y además en la apoyatura de las entrevistas, ¿eh? Y además, no solamente en la apoyatura, sino también en la producción. Quiero felicitarla en vivo a la señora Valentina, ¿eh? Muchas gracias.
2: Muchas gracias, muchas gracias. Y nos vemos el fin de que viene,
1: Dale,
2: que
1: nos vemos el
2: tenemos
1: fin
2: también
1: de, vamos a ver si el fin de.
2: Fórmula 1
1: Exactamente,
2: y
1: si tenemos.
2: TC.
1: Exactamente, vamos a ver qué es lo que transmite la radio Fútbol Show Nacional, porque está el clásico, juega Racing a las 21:30 y capaz que se transmite Racing, pero vamos a ver, capaz que tenemos suerte y estamos nosotros, ¿eh?
2: Y tenemos programa.
1: Exactamente. Bueno, Valen, un beso muy grande, ya son las 22:58, todavía nos quedan unos segunditos para ir despidiéndonos. Bueno, la Argentina logró 293 medallas. Ya sé, en los Juegos Suramericanos, Colombia 192, Brasil 312, estuvimos bastante, bastante cerca. Las semifinales de la Copa Argentina, Banfield la va a jugar contra Boca y vamos a ver el otro finalista, está esperando Atlético Tucumán ahí, como ya sabemos también, el campeón de este trofeo internacional que se jugó ayer el sábado en Madre de Ciudades, Rosario Central le ganó 3-1. Y bueno, nos queda este minutito para ir despidiéndonos. Mi nombre es Marcelo Marino. Esto fue Tiempo de Descuento. Muchísimas gracias, Belén Lisi, en la producción ejecutiva, junto con Mercedes Montes, a la que está allí, está lejos, están en España, en el sur de España, en Andalucía. Le mandamos un beso enorme. Gracias, Mariano. Y bueno, quédense en Radio Nacional, la M870, para seguir escuchando un programón de tango, unos tangazos que ya se vienen hasta las 24 horas. Hasta el domingo que viene. Chao.

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3: Hola Nacional, hola país, hola mundo, Irresistible Tango, un programa que seguramente estás esperando porque ya te vas a comenzar a emocionar. Vamos a viajar a los carnavales de 1930, pero vos sabés que esto es un radio teatro show. Hacemos radio y de esta manera te propongo que... ¡Oh, me olvidaba! Les pregunto, ¿tienen los tickets? ¿Saben por qué? Señoras y señores, los tickets están en nuestras manos. La máquina del tiempo de Irresistible Tango vuelve a ponerse en marcha. ¡Sí! Y vamos caminando rápidamente por Maipú, llegamos a Corrientes, doblamos hacia la izquierda y ahí está Auto Inn. Desde allí, ahí está la plataforma de lanzamiento. Sí, comienza a volar la máquina del tiempo. ¡Hola, Bartolita! ¿Quién habla? ¡Pablito! ¡Pablito querido! ¿Tenés la máquina lista? ¡Todo preparado, Bartolita! Bueno, vamos entonces, ya. Levantamos vuelo. ¡Vamos, vamos, vamos, caballero! ¡Sí, señorito! ¡Sí, sí, sí! ¡Accione la manivela, caballero! ¡Manivela, manivela, manivela! ¡Vuela, vuela, vuela, vuela, vuela, vuela, vuela! ¡Mirá! ¡Qué bárbaro! ¡Llegamos! Carnaval de 1930. Buenos Aires. La ciudad se prepara para una de esas noches en las que nadie quiere quedarse en casa. Nosotros salimos desde nuestro lugar de partida, Corrientes 677, y aquí estamos. Daniel Batola, ¿quién te habla? ¿Quién les habla? Conductor y creador de Irresistible Tango, José Arenas. Buenas noches. Sí, el caballero de Buenos Aires. Y ustedes, queridos oyentes, que ya sacaron los tickets. Y atención, la máquina del tiempo desciende en este carnaval y llegamos al Teatro Politeama, un lugar que para aquel carnaval se prepara para recibir a los porteños con tres formaciones: Rudy Ayala, la típica de Edgardo Dorato, y una orquesta vienesa, el Politeama, uno de los grandes escenarios carnavalescos de aquel año. Ya estamos adentro. Las luces encendidas, los salones preparados, las parejas llegando, los disfraces, el perfume, las serpentinas, y en algún lugar del teatro el bandoneón empieza a respirar. Esto era el carnaval, es el carnaval de Buenos Aires, y nosotros llegamos con la máquina del tiempo. ¡Diviértanse! ¡Es carnaval! Al ritmo de nuestras mejores orquestas. Ya la orquesta preparada, Edgardo Donato, en el Politeama de en la avenida Corrientes, histórico. Estamos acá y va a tocar la tapera Edgardo Donato, una belleza.

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emocionante estar acá en el Poli Te Ama, en una Buenos Aires que vivía el carnaval con efusividad, con alegría. ¡Qué maravilloso! Además, ¿escucharon la voz de Luis Gutiérrez, el cantor de la orquesta de Edgardo Donato, que aparece como intérprete vocal en el tango La Tapera, que, bueno, grabado por Edgardo Donato y sus muchachos? Félix Gutiérrez cantó, el Negro Gutiérrez. ¡Chao, Negro! ¡Chao, Batolita! ¡Gracias, Negro, por cantar para Irresistible Tango! Este Negro nació en 1909, le decían Negro con todo cariño, nació en Mar del Plata, y ahora... ¡Oh! Y ahora levanta vuelo nuevamente la máquina del tiempo. Vuela, vuela, vuela, vuela, vuela, vuela. Y llegamos ahora a otro lugar histórico. ¡Oh! Estamos frente a otro de los grandes escenarios del carnaval porteño. River Plate. El afiche de 1930 lo anuncia con dos nombres que tienen una fuerza extraordinaria. Juan D'Arienzo y Santa Paula. Imagínense aquella noche, la gente entrando, los salones llenándose, los muchachos buscando a los amigos. ¡Eh, vamos para acá! Che, ¡se juntó la barra, sí! Las mujeres con sus vestidos de fiesta, elegantísimas. Y cuando todo está preparado, aparece la orquesta. El bandoneón marca el compás. ¡Tum, tum, tum! La pista se llena. Y Buenos Aires baila. Durante el carnaval porteño, los grandes clubes de fútbol son protagonistas. El tango llenaba los salones, el jazz... comparte, por supuesto, las pistas. Miles de porteños eligen dónde pasar la noche según la orquesta que quieren escuchar. Esta competencia entre clubes por contratar grandes conjuntos fue una de las características de los carnavales porteños. Y acá tenemos a D'Arienzo, una ciudad que baila, una ciudad que espera el carnaval. Llega D'Arienzo, estamos en River Plate. Juan D'Arienzo canta. ¡Uy, mirá! Ahí está, señoras, señores, Alberto Echagüe canta en River, carnavales de 1930, Corrientes y Esmeralda.

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1: Rápidamente levanta vuelo nuevamente la máquina del tiempo, acciona la manivela. El caballero de Buenos Aires y desde River Plate vamos a San Lorenzo de Almagro, un club maravilloso que brillaba con sus carnavales, pero nosotros hemos viajado a este presente, 1930, ahora con Irresistible Tango. Esta es la esencia de nuestro programa, retrotraernos en el tiempo, rememorar y reflotar los grandes momentos, donde la familia se divertía, las parejas se unían y hasta se casaban, y nacían los purretes, las chicas, naciste vos seguramente, ¿no? Una máquina que llega a una pista al aire libre, San Lorenzo, un lugar con gran capacidad, bajo techo también, y una contratación que para aquel carnaval era una garantía de concurrencia, sí. San Lorenzo lo contrató en los carnavales de 1930 a Pirincho Canaro, y junto a él, para que nadie se quedara quieto, Raúl Marengo y su orquesta de jazz, claro, la típica y la jazz. Así se decía, hay algo fascinante en esta historia. Estamos hablando de 1930, todavía no entramos en la llamada época de oro. Todavía faltan muchos años para que las grandes orquestas de los 40, hagan bailar a toda la concurrencia que asiste a los clubes y confiterías. Pero el tango ya tiene sus grandes nombres. Canaro ya es Canaro, D'Arienzo está creciendo, Donato está haciendo historia, Fresedo tiene su propio público, y en los clubes, en los teatros y en las pistas de baile, la música popular argentina está construyendo su futuro, y el caballero de Buenos Aires tiene una manera muy particular de contarnos estas historias. José, sí, vos, caballero de Buenos Aires, te dejo la pista.
2: Querido Daniel, y amigos, queridos amigos de Irresistible Tango, qué maravilla de viaje estamos haciendo. Porque cuando hablamos del carnaval de 1930, no tenemos que imaginarnos solamente una fiesta, tenemos que imaginar una ciudad entera movilizada por la música. Y acá en San Lorenzo hay una figura que no necesita presentación, Francisco Canaro. Canaro era parte de esa Buenos Aires que había aprendido a reconocer a sus orquestas, la gente sabía dónde tocaba cada una, y eso explica por qué aquellos anuncios en los diarios, en la radio, tenían tanto valor, porque las orquestas eran las grandes protagonistas. ¿Y saben por qué Canaro tenía tantos seguidores en los clubes? Porque su ritmo era brioso, comercial, distinguido, renovado, esencialmente bailable. Así que desde San Lorenzo, yo que me dicen el caballero de Buenos Aires, les voy a presentar a Francisco Canaro y a su orquesta, cantando Roberto Maida, ese clásico de José Razzano, Carlos Gardel y Celedonio Flores, Mano a Mano.

¡Qué magnífica versión, José, que presentaste! Pirincho Canaro con Maida, mano a mano, en ese carnaval de 1930 que iluminaba teatros, clubes, salones, pistas, barrios, y ahora, escuchá, llegamos al Teatro San Martín. Acá aparece otra de esas formaciones que son parte fundamental de nuestra historia, Donato Cerrillo. Un teatro convertido en salón de baile. La sala transformada, las luces, el público, las parejas y una orquesta típica ocupando el escenario. El tango no estaba encerrado en los cafés, no estaba solamente en los barrios. El tango había conquistado los grandes escenarios de Buenos Aires. Edgardo Donato, Roberto Cerrillo, dos nombres, una orquesta que rompió con el ritmo más lento o cadencioso de otros directores contemporáneos de la época, y mientras la pista del San Martín comienza a llenarse, no se escucha esta dupla que marcó una época de Edgardo Donato y Roberto Cerrillo, no se escuchaba en otros lados, pero hoy sí en el Teatro San Martín, claro, en el centro de Buenos Aires, histórico, y aquí llegamos con la máquina del tiempo, década de 1930, en un teatro, en el San Martín, Edgardo Donato, Roberto Cerrillo, de Milonga Corrida.

Última parada para este viaje. Tickets, tickets, tickets. Sí, sí, claro. Oh, la máquina del tiempo nos lleva ahora al Club Racing. No sé si nos vamos a poder detener acá, ¿eh? Nos queda poquito tiempo. El afiche de 1930 anuncia en el Club Racing Club, típica Pichuco, Jazz René Cóspito. Oh, oh, oh. Vemos desde arriba, desde la máquina, a la gente bailando jazz. Es una maravilla esto. No tenemos tiempo para quedarnos a esperarlo a Pichuco, porque el programa es cortito. Y entonces levantamos vuelo nuevamente, rasante, rasante, rasante, y nos vamos a Flores. Volvemos al Teatro Pueyrredón, y allí, mirá con quién nos encontramos, con otro grande, Osvaldo Fresedo, sí, otro inmenso músico, acompañado por una orquesta de jazz. Así era el carnaval porteño de 1930. Clubes, teatros, grandes orquestas y miles de personas buscando dónde bailar. Y todo esto lo descubrimos gracias a este maravilloso documento de época. Diviértanse en carnaval al ritmo de nuestras mejores orquestas. El afiche completo lo vamos a publicar en el Instagram de Irresistible Tango. Ya está publicado, Danielito. Así, caballero, está publicado. Bueno, para que ustedes también puedan verlo y viajar con nosotros. Retornamos a Maipú 555, al presente, año 2026, a Radio Nacional. Mientras luz, sí, la luz es tenue, pero ahora se enciende. Y les digo a los profes de todos los colegios del país, sintonicen nuestro programa para introducir a los chicos en el tango. Y les decimos que este carnaval de 1930 en el cine Pueyrredón es el corolario de este gran viaje con la orquesta de Osvaldo Fresedo. Canta, sube al escenario con una flor en el ojal, Roberto Ray. ¿Y sabes qué canta? Siempre es carnaval, y ahora lo vemos desde Maipú 555, desde la radio más importante del país, Radio Nacional.

Hablamos tanto de jazz, siempre comentamos que estaba la típica y la jazz, que hoy hemos importado a Glenn Miller. Esto costó mucho, ¿no? Pero bueno, vale la pena porque ya veo a las parejas bailando. Es como si estuviera ahí en ese escenario del Auditorio Mayor de Radio Nacional. Un poquito de jazz. Esto se bailaba también, claro. Me quedé con las ganas, ¿viste? ¿Está mal? No, ¿qué va a estar mal? Y te voy anticipando lo que viene. El Caballero de Buenos Aires nos va a llevar a pasear por una infinidad de bares. Ni se imaginan qué bien que la vamos a pasar con él. Además, un concierto con una voz dulce, clara, melodiosa. Horacio Molina en concierto, ya tenés tus tickets, porque el Buenos Aires de ayer y de hoy se van a dar la mano. Y el irresistible Tango Stadium está abarrotado, gran cantidad de público, hoy para ese recital. Pero además, un homenaje a Sebastián Piana, y además, ¿cuántas cosas? ¡Uy! Tenemos a las nuevas valores, nuevos y nuevas valores del tango, en este caso Río Platense, no te lo pierdas. Pero ahora, más parejas que se van acercando a la pista de este lugar maravilloso que es Radio Nacional, la mejor radio, la más linda, la más importante de la República Argentina. ¿Con quién te habla? ¿Quién les habla? Daniel Batola, que, ojo, que ahora vuelve el tango, pero mientras tanto este jazz con Glenn Miller. Estamos todos disfrutando de este gran momento, porque seguramente en un ratito va a continuar, claro, con mucho humor y con la gran calidad de los intérpretes argentinos, Irresistible Tango. ¿Bailamos? Ya venimos, en el segundo acto que te prometo va a ser inolvidable.

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Bueno, nuevos valores del tango argentino y hoy tenemos que decir Río Platense, porque nos vamos hasta Montevideo. Y ahí estamos llegando. Llegamos a Uruguay. Bueno, el tango no reconoce fronteras, y menos si hablamos de Uruguay. Vamos a presentar a las bandoneonas. Así se llaman. Es un ensamble integrado por tres mujeres bandoneonistas de distintas generaciones y territorios del Uruguay. Las trajimos al Auditorio Mayor de Radio Nacional. Adelante, Abril Farolini. Hola, Abril, ¿cómo te va? Alejandra Genta. Y también llega Sandra González. Bienvenida, Abril. Hola, Abril. Alejandra, Sandra. Tres mujeres, tres bandoneones y una manera contemporánea de mirar nuestra música rioplatense. Bandoneonas, recorre los tangos, las milongas, los valses con arreglos originales, rescata nuestro patrimonio y una sonoridad realmente particular, que además incorpora el saxo, barítono y la voz. Y hoy las vamos a escuchar con el tango Nada, el hermoso tango de José Dames y Horacio Sanguinetti, una interpretación registrada el 12 de junio del 2024 en el Auditorio Bas Ferreira, dentro del ciclo de música de cámara del Sodre, en Montevideo, Uruguay. Y nosotros las proyectamos, sí, en el Auditorio Mayor de Radio Nacional, con una pantalla gigante a estas tres mujeres, tres bandoneones, Uruguay y el Río de la Plata, unidos por el tango. Bandoneonas, Nada.

0: Y ahí, en este momento, ustedes van a cantar conmigo tu amor. Tu amor. Muchas gracias. Muchas gracias. Muchas gracias.
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1: Y ya estamos instalados en esta gran cabina, muy bien acondicionada, con el Caballero de Buenos Aires esperando con gran ansiedad la presencia de Horacio Molina en el escenario de este estadio que hoy está reluciente, pero que además absolutamente colmado. Llegó muchísimo público de las provincias de la República Argentina y también del exterior, chinos, japoneses, alemanes, ingleses, españoles, mucha gente del Brasil, porque lo quieren ver en vivo a Horacio Molina. Claro, una voz absolutamente personal, una voz dulce, afinada, distinguida, la voz de un verdadero caballero del tango. Ya estoy acá en el escenario y se los presento, un cantor que hizo de la elegancia y de la sensibilidad una manera de interpretar, sin estridencias, sin apuro, diciendo cada palabra, dejando que el tango respire. Y esta noche tenemos el privilegio de escucharlo en concierto. A estadio lleno, repleto, Horacio Molina. Y para comenzar este encuentro, un tango que es una verdadera joya. Naranjo en flor. Escuchamos a Horacio Molina desde el Irresistible Tango Stadium en concierto. Horacio Molina, Naranjo en flor. Era más blanco.

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que parece hablarle al oído a cada uno de nosotros, ¿verdad? Una manera muy personal de cantar el tango dulce, afinada, distinguida, la voz de un verdadero caballero del tango. No se me ponga celoso, caballero. Usted es el caballero de Buenos Aires. Sí, Danielito, te entendí. Bueno, y ahora llega uno de esos tangos que ya forman parte de nuestra memoria. Sur, de Aníbal Troilo y Homero Manzi, dos nombres enormes de nuestra historia tanguera. Y en la voz de Horacio Molina, Sur, el segundo y último tema de este concierto a estadio lleno. Seguimos viviendo esta noche extraordinaria en el irresistible Tango Stadium.

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0: Con esta música él va caminando por la avenida Corrientes, pero no se queda en los cafés de esta maravillosa avenida que ahora está absolutamente de moda. Todo el mundo habla de la avenida Corrientes. Él es el caballero de Buenos Aires, pero nos va a llevar a pasear a distintos lugares que seguramente te van a sorprender, porque son bares, son lugares, son rincones que tenés que conocer. Pero caballero, decilo vos, caballero, ¿lo presentás? Polaquito, ¿sí? Y Rodolfo Lagos, obviamente.
1: Las tardecitas de Buenos Aires tienen ese, qué sé yo, ¿viste?
2: Sí, Polaco, que las vi. Y también las noches con sus atracciones y personajes. Irresistible Tango. 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
3: Hay noches en Buenos Aires que tienen un encanto especial. Una de ellas fue sin dudas la noche de los bares notables. Más de 75 bares de nuestra ciudad distribuyen.

0: nacidos en 25 barrios, abrieron sus puertas con música, historias, recorridos, gastronomías y distintas propuestas culturales. Y cuando hablamos de bares notables, hablamos de lugares que son parte de la historia de Buenos Aires. Fíjense algunos de los nombres que formaron parte de esta gran noche. Son unos cuantos: el Bar Tibón, Bar Vía 71, Mar Azul, Almacén, el Bar La Valle, todos históricos: Los Galgos, La Ópera, Imperio Bar, del Savoy Hotel, El Tropezón, La Confitería del Molino, y seguimos caminando. Y son inagotables. En el casco histórico nos encontramos con la Plaza Dorrego, La Poesía, Confitería London, Café Tortoni, Sedón, El Federal, Hipopótamo, El Británico, infaltable, Café Rivas, Bar Azul, El Querandí, El Colonial, La Puerto Rico. ¿Se dan cuenta? Esto es Buenos Aires. Y todavía nos quedan otros nombres maravillosos. El Florida Garden, ahí en la calle Paraguay, Florida. San Moritz, Bárbaro, el Claridge, los famosos claritos del Claridge, de Carabel, Boston City, London City, el Café Cabildo de Buenos Aires. Y hay más: el Viejo Buzón, Confitería El Greco, Café Margot, Miramar, Mar Azul. Una verdadera recorrida por la memoria porteña. Y también estuvieron algunos de los nuevos integrantes de este circuito, como Josefina Café, en Recoleta, Confitería El Greco, en Caballito, Bar Conde, en Colegiales, y la Escuela Núñez. Pero detrás de cada nombre hay una historia. Hay una mesa, una barra, un mozo, un café, una charla. Y hay algo fundamental: memoria, hay memoria. Por eso Irresistible Tango, acá, celebramos estas iniciativas que nos ayudan a descubrir y a valorar esos lugares que forman parte de nuestra identidad. Esta noche de los bares notables ya pasó, pero seguramente habrá nuevos acontecimientos, nuevos homenajes y nuevas historias. Y cuando sucedan, Irresistible Tango, no tengan dudas, va a estar ahí para contárselos como corresponde. Porque Buenos Aires también se conoce entrando a un bar, sentándose a una mesa y dejando que la ciudad nos cuente su historia. Bueno, amigos, ya saben que me dicen el Caballero de Buenos Aires. Y les prometo que nos encontramos en la próxima esquina de nuestra querida Buenos Aires.
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4: Hoy, en Irresistible Tango, queremos detenernos en una figura fundamental de aquel boedo renovador: Sebastián Piana. Un músico que junto a Homero Manzi y otros grandes creadores ayudó a llevar la milonga por un camino nuevo, más refinado, pero sin perder su raíz popular. Y para homenajearlo, una obra inolvidable, Tinta Roja, música de Sebastián Piana y letra de Cátulo Castillo. Sin la menor duda, Sebastián Piana es uno de los más grandes creadores que ha tenido el tango en la historia. Y ahora sí, suena Tinta Roja, la memoria de un arrabal que se fue. De aquellas calles y aquella infancia, tal vez la tuya, la mía, la de cualquiera de ustedes que nos está escuchando. Sí, de ese arrabal. Una infancia que, bueno, todo esto quedó pintado para siempre en el recuerdo. ¿Dónde estarás, mi arrabal, no? ¿Dónde quedó mi niñez? ¡Ay, qué cosa! ¡Qué versos! ¡Y qué música! La de Sebastián Piana. Es la nostalgia de un Buenos Aires que ya no está, pero que gracias al tango vuelve a vivir.

lamentablemente, y nos vamos con este recuerdo inolvidable, Jorge Maciel, junto a la orquesta de Osvaldo Pugliese. Gracias a todos los trabajadores de Radio Nacional, por acompañarnos cada domingo. Un abrazo enorme a José Arenas, el caballero de Buenos Aires. Se va a caminar por la avenida Corrientes, y ahí lo van a descubrir. Nos reencontramos en el próximo viaje con más Irresistible. Acompáñame, decilo conmigo. Irresistible, animate, dale. Con todos los pulmones, con fuerza, toma aire. Con más Irresistible. ¡Tengo!

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1: Las 2 de la madrugada en la República Argentina. El presidente Javier Milei afirmó que en la Argentina no hay recesión. En declaraciones a un canal privado de noticias, el jefe de Estado indicó que lo que se advierte es una desaceleración del ritmo de expansión. Milei puntualizó, además, que quienes piden un dólar más caro son unos cobardes porque buscan bajar el salario de la gente. El gobierno declaró de interés nacional la visita del Papa León XIV entre el 8 y el 11 de noviembre. El decreto de necesidad y urgencia 1103/2026 fijó feriado nacional el lunes 9 de noviembre en todo el país. El martes 10 será feriado en Córdoba y la ciudad autónoma de Buenos Aires y el miércoles 11 solo en la provincia de Buenos Aires. El gobierno confirmó un bono extraordinario previsional de hasta 70.000 pesos. El decreto 1108/2026 lo dispuso para octubre de este año y alcanzará a jubilados y pensionados de ANSES con haberes hasta el mínimo garantizado. También incluye a beneficiarios de la pensión universal para el adulto mayor y de pensiones no contributivas por vejez, invalidez y madres de 7 hijos. El pago será no remunerativo, no sufrirá descuentos y no se computará para ningún otro concepto. En Comodoro Rivadavia, provincia de Chubut, donde escuchan Radio Nacional en las AM 670 y 630, rige una alerta amarilla por lluvias. En la ciudad de Buenos Aires y alrededores, la temperatura es de 16 grados, el cielo está cubierto, la humedad es del 84%.
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1: 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Las 3 de la madrugada en la República Argentina. El jefe de Estado señaló que cambió la modalidad de compra de los argentinos y mencionó el crecimiento del comercio electrónico. Javier Milei aseguró que el consumo está en máximos históricos. Rechazó el jefe de Estado modificar el cronograma económico y afirmó que se crearon más de 500.000 puestos de trabajo y que el desempleo está por debajo del promedio histórico. El gobierno creó una unidad ejecutora especial temporaria para la visita del Papa León XIV. El decreto de necesidad y urgencia 1103/2026 la estableció en la jefatura de gabinete para planificar, coordinar y conducir la organización del evento. La unidad tendrá vigencia de hasta 12 meses y estará a cargo de un funcionario con rango de secretario en carácter ad honorem. También creó 5 cargos de coordinadores ad honorem en logística, seguridad, protocolo, apoyo legal y ejecución. El Poder Ejecutivo autorizó la segunda etapa de privatización de Energía Argentina Sociedad Anónima. El decreto 1107/2026 habilitó la venta del 65,01% de las acciones de la empresa en la termoeléctrica Manuel Belgrano y de 68,83% en la estación José de San Martín. La operación se realizará mediante la licitación pública nacional e internacional. En centro y este de la provincia de Buenos Aires, donde escuchan Radio Nacional en AM870, rige una alerta amarilla por tormenta. En la ciudad de Buenos Aires y alrededores, temperatura 16 grados 2 décimos, el cielo está cubierto, la humedad es del 85%.
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1: Las 4 de la madrugada en la República Argentina. El presidente se excusó de intervenir en asuntos de Aeropuertos Argentina 2000. El decreto 1074/2026 lo apartó de todos los trámites vinculados a esa empresa, su grupo controlante, accionistas o sociedades relacionadas. La medida incluye especialmente el procedimiento de readecuación del contrato de concesión de aeropuertos del Grupo A. La decisión se fundó sobre razones de decoro y delicadeza por un vínculo profesional previo con Corporación América. La actividad de la cadena agropecuaria alcanzó un nuevo máximo histórico impulsada por la producción primaria. El índice elaborado por la Bolsa de Comercio de Rosario registró en agosto un incremento mensual desestacionalizado del 1,1%. En la comparación interanual, el indicador se ubicó 19% por encima de agosto de 2025. El gobierno otorgó facultades especiales de contratación a la unidad de visita papal. El decreto de necesidad de urgencia 1103/2026 habilita a su titular a autorizar, adjudicar y modificar contrataciones vinculadas al evento, cualquiera sea el monto. También a aprobar gastos y ordenar pagos que serán imputados al presupuesto de jefatura de gabinete y aplicar penalidades mientras dure la unidad. En Santiago del Estero, capital de la provincia homónima, donde escuchan Radio Nacional en AM1130 y por la FM98.5, rige una alerta amarilla por tormenta. En la ciudad de Buenos Aires y alrededores, la temperatura es de 16 grados un décimo, el cielo está cubierto, la humedad es del 86%.
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1: Las 5 de la madrugada en la República Argentina. El presidente Javier Milei viajará este martes a París para reunirse con Macron y participar en la Semana Argentina. Acompañado de ministros, gobernadores y empresarios, encabezará el foro que, organizado por la Embajada y la Presidencia, se celebrará entre el 30 de septiembre y el 2 de octubre. El jueves, Milei hablará en la apertura de la Semana Argentina, luego se reunirá con su par galo, Emmanuel Macron, y será distinguido por el Foro Económico de París. El gobierno confirmó el bono previsional y fijó el tope para quienes superan el haber mínimo. El decreto 1108/2026 establece que el monto será el necesario para alcanzar la suma del haber mínimo más 70.000 pesos. En los casos de pensión con varios copartícipes, se considerará un único titular para el derecho al beneficio. Los haberes deben estar vigentes en el mes de liquidación y la ANSES dictará las normas de reglamentación. Por el Día del Empleado de Comercio, hoy no abrirán sus puertas las grandes cadenas de supermercados y shoppings. Si bien se celebra el 26 de septiembre, como este año fue sábado, las cámaras y el sindicato acordaron trasladarla para este lunes 28 de septiembre. Para los empleados de comercio, esta fecha se asimila a un feriado nacional, por lo que deben recibir, si prestan servicios, una bonificación extra del 100%. En Santa Rosa y Toay, provincia de La Pampa, donde escuchan Radio Nacional en AM730 y por la FM95.5, rige una alerta amarilla por tormentas. En la ciudad de Buenos Aires y alrededores, la temperatura es de 16 grados un décimo, el cielo está cubierto, la humedad es del 88%.
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5: Las 6 de la mañana en la República Argentina. Muy buenos días, bienvenidos a este Panorama Federal de Noticias que hacemos a través de la AM870 en cadena para todo el país y por la FM98.7 Nacional Folclórica. Los vamos a estar acompañando hasta las 7 de la mañana con lo que tenés que saber antes de salir a enfrentar este lunes 28 de septiembre de 2026. Comenzando la semana número 40 de este año, la última semana del noveno mes de este año 2026. En Buenos Aires, la temperatura 16 grados un décimo, el cielo está cubierto, la humedad es del 86%, la presión está por debajo de los niveles habituales, 1010,2 hectopascales, vientos del este a 13 kilómetros por hora. La visibilidad al momento es de 10.000 metros, se espera que el sol salga a las 6:34 de esta mañana. Atención, la mínima para hoy está prevista en 14 grados, la máxima en 19. En la mañana se esperan algunas lloviznas aisladas, hay un 40% de probabilidades. Por la tarde, mayormente nublado, y de un 10 a un 40% de probabilidades a la noche de que haya chaparrones.
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5: Comenzamos recorriendo las calles, no hay registro de incidentes ocurridos durante la madrugada con intervención del SAME. Estado de accesos y autopistas, el tránsito es fluido y con buena marcha sobre los puentes Pueyrredón, La Noria y Alsina. En las autopistas Buenos Aires-La Plata, Richeri, 25 de mayo, Delepiane, Lugoles, Cantilo, Ilia, Cámpora, 9 de julio, Perito Moreno, Camino del Buen Aire, Autopista del Oeste, Panamericana y Avenida General Paz. Trenes. Los ramales Tigre, Mitre, José León Suárez de la línea Mitre circulan a horario. En la línea Roca, los ramales La Plata, Gleu, Cañuelas, Ezeiza y Bosques corren dentro de los cronogramas previstos. También están operando con normalidad las líneas Belgrano Norte, Belgrano Sur, Urquiza, San Martín y Sarmiento. El subte y el premetro comenzaron a funcionar hace poco más de media hora, de acuerdo con las grillas anticipadas. Recordemos que por obras de renovación no funcionan las estaciones Medrano de la línea B, Tribunales de la línea D y Urquiza y Entre Ríos Rodolfo Walsh de la línea E. En el Aeropuerto Internacional de Ezeiza y en el Aeroparque Metropolitano Jorge Newbery, la operatividad al momento es normal.
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5: 6 y 13, comenzamos a recorrer el país a través del pronóstico por regiones para este lunes 28. En el NOA, Jujuy, Salta, Tucumán, Catamarca, Santiago del Estero y La Rioja, cielo nublado con probabilidad de tormentas en Salta, Tucumán y Santiago del Estero. Alerta amarilla por tormentas en Salta y Tucumán y por viento sonda en La Rioja. Temperaturas entre 19 y 35 grados. En el NEA, Formosa, Chaco, Misiones, Corrientes, se espera ambiente cálido, caluroso, con inestabilidad y alerta amarilla por tormentas en Corrientes. Cielo mayormente nublado, temperaturas entre 18 y 44 grados. Atención en Cuyo, Mendoza, San Juan, San Luis, cielo nublado con alerta amarilla por tormentas en Mendoza y por vientos sonda en San Juan. Posibles ráfagas intensas, temperaturas entre 15 y 24 grados. En el centro, Córdoba, Santa Fe, Entre Ríos, Buenos Aires, La Pampa y área metropolitana, se aguarda cielo mayormente nublado con chaparrones y tormentas. Alerta amarilla por tormentas, posible granizo y lluvias de 20 a 50 milímetros en varias provincias. Temperaturas entre 11 y 25 grados. En Patagonia, Neuquén, Río Negro, Chubut, Santa Cruz y Tierra del Fuego, se espera cielo cubierto a parcial con lluvias y aviso amarillo por precipitaciones intensas en el sur y oeste de Chubut. Posibles nevadas en cordillera, temperaturas entre 1 grado bajo cero y 22 grados sobre cero. Por último, vemos el sector antártico argentino e islas del Atlántico Sur. Se esperan vientos del oeste moderados a fuertes, con probabilidad de neblinas y nevadas aisladas. Visibilidad regular a buena, condiciones frías típicas de esta región. Ya a las 6:05, esta es información importante de la ANSES, porque el gobierno confirmó el bono extraordinario previsional de hasta 70.000 pesos. El decreto 1108/2026 lo dispuso para octubre y alcanzará a jubilados y pensionados de ANSES con haberes hasta el mínimo garantizado. También incluye a beneficiarios de la pensión universal para el adulto mayor y de pensiones no contributivas por vejez, invalidez y madres de 7 hijos. El pago no remunerativo no sufrirá descuentos y no se computará para ningún otro concepto. Además, el Ejecutivo fijó el tope para quienes superan el mínimo y estableció que el monto será el que alcance la suma del haber mínimo más 70.000 pesos. En los casos de pensión con varios copartícipes, se considerará un único titular para el derecho a este beneficio. Y ahora vamos a repasar los pagos de ANSES para este lunes 28 de septiembre. Concluye el pago de jubilaciones y pensiones que superan el haber mínimo y de la prestación por desempleo Plan 1 a beneficiarios con DNI terminados en 8 y 9. En cuanto a las asignaciones familiares de pensiones no contributivas, podrán ser cobradas hasta el 9 de octubre por titulares de beneficios con todas las finalizaciones de documento. Por último, las asignaciones de pago único, matrimonio, adopción y nacimiento, segunda quincena, se abonarán a beneficiarios con todas las terminaciones del DNI también hasta el 9 de octubre.
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5: Seis de la mañana, 7 minutos en la República Argentina. En la ciudad de Buenos Aires y alrededores, la temperatura a esta hora es de 16 grados. El cielo está cubierto, la humedad es del 90%, la presión 1010 hectopascales. El sol, recuerdo, va a salir a las 6:34. Comenzamos a desarrollar toda la información del panorama federal de noticias. El gobierno oficializó el feriado nacional del 9 de noviembre por la visita del Papa León XIV. A través de un decreto publicado esta madrugada en el Boletín Oficial, el Poder Ejecutivo declaró al evento de interés nacional y creó una unidad especial para planificar la organización. El sumo pontífice estará en el país desde el 8 al 11 de noviembre y recorrerá la ciudad de Buenos Aires, la provincia de Córdoba y Luján. El decreto 1103/2026 estableció además como feriado el martes 10 para el ámbito de la provincia de Córdoba y la ciudad de Buenos Aires y el miércoles 11 para la provincia de Buenos Aires. En este contexto, el presidente Javier Milei expresó su alegría por la visita del Santo Padre.
4: Con mucha alegría. A mí me parece un evento fenomenal que vamos a estar recibiendo al Papa. Aparte, usted lo que tiene que entender, o sea, usted lo puede mirar desde el punto de vista de la fe. Digamos, vamos.
6: Sí, alto impacto, sí.
4: 2026 años de historia, sí, uh-huh. La Iglesia. Sí, desde el primer Papa, Pedro, hasta, digamos, León XIV. Oh, también lo pueden mirar como jefe de Estado. Y un jefe de Estado que tiene más de 2.000 millones de fieles.
6: Y o sea, presidente, no se importa lo que diga.
4: De la magnitud.
6: Sí, sí. No importa lo que diga o lo que haga en la Argentina, que hable de justicia social o igualdad o...
4: A ver, de vuelta. El Papa hablará de lo que tenga que hablar y dirá lo que tiene que decir. ¿Y cuál es el problema?
6: Para mí ninguno.
4: Entonces, para ayer, mí Dios es maravilloso, ayer, digamos, que los argentinos vuelvan a recibir la visita de un Papa. Me parece fabuloso. Ayer, tengo la dicha que ocurra también en mi gobierno.
5: El presidente Javier Milei viajará a París, donde se reunirá con Emmanuel Macron y participará de la Argentina Week. El mandatario argentino partirá mañana por la noche rumbo a Francia y regresará a Buenos Aires el sábado próximo. Durante su estadía en París, Milei mantendrá encuentros con empresarios, gobernadores y el presidente francés, además de participar de actividades vinculadas con la Argentina Week. Este último evento estará enfocado en la transformación macroeconómica del país y contará con la participación del ministro de Economía, Luis Caputo, y del presidente del Banco Central, Santiago Bausili. También habrá paneles sobre energía, minería, agroindustria, tecnología, salud y comercio internacional, con especial atención a Vaca Muerta, gas, litio, cobre y otros minerales críticos. La comitiva incluirá a funcionarios nacionales, gobernadores y empresarios de distintos sectores. El mandatario de Corrientes, Juan Pablo Valdés, dijo que el objetivo es atraer inversiones extranjeras y capitales europeos para las economías regionales de la provincia.
7: La verdad es que estamos con muchas expectativas, hemos preparado mucho material, es una Argentina Week mucho más afín a Corrientes quizás, porque bueno, vamos con la industria alimentaria, con el arroz, con la ganadería, con la yerba, vamos con la industria forestal, obviamente que es nuestro sector por ahí más fuerte que tenemos en este momento, y esto nos puede abrir mucho más oportunidades, hay mucha gente interesada, estamos trabajando en paneles que son puntuales para la República Argentina, pero en especial para Corrientes, esperemos que este acuerdo con el Mercosur nos abra muchas puertas y podamos estar trabajando y contándoles que por el puerto de Corrientes, por cualquiera de ellos, empieza a salir las conexiones de Corrientes hacia
5: Por su parte, el gobernador de Chubut, Ignacio Torres, anticipó una importante inversión para la provincia que se concretará en el marco del Argentina Week en París.
8: Esta semana me llegó la invitación porque va a haber un anuncio muy importante para la provincia. Entiendo que esta semana vamos a estar finalizando las cuestiones burocráticas y administrativas, así que si Dios quiere, vamos a llegar para poder generar este anuncio, que es una inversión muy importante para nuestra provincia en lo que va a ser la semana de Argentina en Europa. Hay dos días que son muy importantes. Uno, de materia pesquera, que tiene que ver con rondas de negocios, obviamente, la posibilidad de exportar más, porque hubo un crecimiento exponencial en las exportaciones gracias a este sector. La idea es agregarle valor también. Y la otra tiene que ver con el sector de los hidrocarburos.
5: Más información sobre la Argentina Week de París con Alejandra Gallo.
9: La semana comienza con la mirada puesta en París, porque entre este miércoles y el 2 de octubre se va a realizar en esa ciudad la Semana Argentina. Igual que el formato que se estableció en marzo en Nueva York y que tuvo muchísimo impacto en el sector privado y en las sinergias que se generaron entre los gobiernos de los dos países y el sector privado, en este caso de la mano de la Cancillería Argentina, que tiene prevista una serie de encuentros para el segundo semestre de este año en distintas ciudades europeas, esta semana inaugura esa secuencia en París. Van a viajar las principales empresas del sector energético, agroindustrial, infraestructura, biotecnología y minería. Además, obviamente, el presidente Javier Milei, que va a estar acompañado por el canciller, por el ministro de Economía y por el titular del Banco Central, Santiago Bausili. Pero se suman a la comitiva nacional, tal como había pasado en marzo en Estados Unidos, más de 10 gobernadores. Todos tendrán reuniones políticas muy importantes en la OCDE y no se descarta, obviamente, un encuentro bilateral entre el presidente Milei y su par de Francia, Macron. Habrá muchas rondas de negocios donde entre los principales oradores se destaca una de las ponencias que tendrá el titular de YPF, Horacio Marín.
5: Deportes. La Argentina ganó un total de 293 medallas en los Juegos Suramericanos Santa Fe 2026. La información con Fabián Pomelo Codevila.
10: Gracias. Rápidamente pasamos a la información porque hay mucho y tupido. Y vamos a hacer referencia a los hechos más candentes de este fin de semana que acaba de concluir en el ámbito del deporte. Comenzamos hablando de los Juegos Suramericanos 2026. Se llevaron a cabo en la provincia de Santa Fe. Y la Argentina tuvo una espectacular participación. La delegación argentina obtuvo en total 293 medallas contra las 312 de Brasil, que terminó primero. Argentina cosechó 81 de oro, 87 de plata y 125 de bronce. Pero el hecho más saliente y más significativo, sin precedentes diría yo, es que se han tratado de los Juegos Suramericanos más convocantes en la historia de los Juegos. Así lo dio a conocer Mario Mocchia, presidente de Odesur y el COA, en su discurso final, esto decía:
11: han sido anfitriones excepcionales y tengo que decirle además que han convertido estos Juegos Sudamericanos en los juegos con más público de la historia. Más de 3,5 millones de personas nos acompañaron durante todos estos días en la competencia, en los fanfests y en todas las actividades que se desarrollaron. No tengo el número exacto, pero capaz que el gobernador después nos ilustra con la cifra. Pero de verdad, estos juegos han sido los más grandes de la historia en cuanto a cantidad de deporte. Pero también han sido los más concurridos y han vivido todos ustedes la emoción de compartirlo con la gente.
10: Hasta ahí la palabra de Mario Mocchia, presidente de Odesur, que hizo referencia a este enorme número sin precedentes en lo que respecta a los Juegos Suramericanos, además de subrayar la excelente organización, la capacitación de la gente que estuvo a cargo, realmente para sacarse el sombrero para todos los que estuvieron detrás de estos juegos en la provincia de Santa Fe. Otro de los hechos significativos del fin de semana fue sin duda la final de la Supercopa Internacional que se dio a cabo en la provincia de Santiago del Estero, en el Estadio Madre de Ciudades, entre Estudiantes de La Plata y Rosario Central, lo que se ha dado un clásico moderno de los últimos tiempos, y fue victoria del Canalla, 3-1, alzándose con el título, 2 goles de Ángel Di María en un partido que terminó con escándalo, trompadas entre jugadores, fue realmente un desquicio el final del partido, esto traerá cola, habrá sanciones duras, pero el triunfo fue para Rosario Central, en un polémico arbitraje de Darío Herrera, que realmente es inentendible cómo todavía pueda seguir dirigiendo en el fútbol argentino este gran padre de familia, será, pero árbitro inepto, y ha demostrado esto ya en varias oportunidades. Otro de los hechos extraños, mínimamente extraños, que se dieron en esta final es que Claudio Tapia, presidente de la Asociación del Fútbol Argentino, presidente de todos los equipos que nuclea la Asociación del Fútbol Argentino, decidió no estar en la entrega de medallas correspondiente a Estudiantes por el segundo lugar, donde debía ser parte, y recién apareció en escena cuando llegó el momento de la entrega a Rosario Central. Sí, el presidente de la AFA, otro realmente individuo que hay que mirarlo con lupa, ¿no? Últimamente muchas causas en la justicia, y estos desplantes que una institución como Estudiantes de La Plata no merece. Lo cierto es que estarás en el partido, y en la victoria, y en los festejos, y en la alegría, habló Angelito Di María, y lo escuchamos.
12: La verdad que es esto, morí por esto, por esta alegría, por esta gente, porque se lo dije a los chicos antes de salir, estamos a fin de mes, y esta gente vende cosas, hace cualquier cosa por viajar, hace cualquier cosa por estar acá, y si no le dábamos esta alegría me iba a sentir muy mal, me iba a sentir que lo defraudaba de verdad esta vez. El de arriba otra vez me termina dando ese toque que hago yo de tiro libre, después se sigue dando el partido, la verdad que contento porque bueno, al final sí me pasa lo mismo, y lo voy a aclarar porque la verdad que ya llevo un momento que termina cansando esto. Este fue penal, como el de Francia también, como hicieron el penal a mí. Exactamente lo mismo, es un toque, es penal, está dentro del área y hoy el VAR te lleva a eso. Entonces, nada, es el fútbol, nos tocó a nosotros, estamos felices. La verdad que lo que pasó al final, lamentable, creo que no hicimos nada para que pase lo que pasó. Ellos tendrán sus excusas, tendrán sus cosas. Nosotros disfrutar de este momento, lo soñé toda mi vida. Viví momentos muy difíciles cuando llegué al principio por todo lo que estaba pasando, pero sabía que el de arriba me iba terminando esto. Y estoy disfrutando. Esta alegría es para la gente, para nosotros, para mi familia, para los que están siempre apoyando, y estoy muy feliz.
10: Y también habló Jorge Almirón, el técnico de Rosario Central, y dijo lo suyo.
13: Las jugadas fueron claras todas, por eso tuvieron las situaciones para empatar, no pudieron hacer, y bueno, fue un partido larguísimo, duro y mucho calor. La verdad que se notaba el desgaste en todo, no nosotros, sino que ellos también. Mucho desgaste fue el partido, así que lo tiene bien merecido el grupo. El equipo trabaja muy bien. Bueno, Angelito mostró su jerarquía en la final, así que se lo merece la familia de él y toda la gente de Central.
10: Del otro lado, enfurecido, ofuscado, con mucha bronca, la Bruja Verón hace un análisis de lo que sucedió del partido y de los hechos posteriores. El presidente de Estudiantes dijo esto.
14: Hay que ver quién lo llevó a que el final sea así. En un partido hay condimentos y también circunstancias que pueden llevar a que se termine de esta manera. Sin quitarle, obviamente, mérito a Central, que es un muy buen equipo. Pero bueno, hubo algo más en el medio que termina llevando el partido a este lugar. Más allá de la calentura y el enojo, que son válidos y reales sobre hechos que estuvieron dentro del partido, después nada, hay que tragarse de lija y seguir.
10: Y cuando le preguntaron sobre el arbitraje, luego de habérselo visto en la cancha, inclusive se lo ha escuchado y se le han leído los labios, gritando con vehemencia, desaforado e insultando al árbitro del partido, Darío Herrera, la Bruja Verón, cuando le consultaron, irónicamente, respondió esto.
14: Lo felicité, dirigió muy bien, nada que decir. Creo que dije eso, pasa, la verdad no me acuerdo. Es difícil jugar en este contexto, porque estás condicionado y en vez de estar pensando en jugar, estás pensando en otras cosas. El calor y demás, que obviamente forman parte del partido, lamentablemente se desvirtúa todo al final, pero estuvieron bien los chicos, muy bien.
10: Hasta ahí lo que fue el partido entre Estudiantes y Rosario Central por la final de la Supercopa Internacional que se dio en Santiago del Estero. En un rato volvemos para hablar de los cuartos de final de la Copa Argentina, Boca Racing, un partido para el infarto. Cola Pinto y una carrera lamentablemente desgraciada para él y para su compañero de equipo Pierre Gasly, la palabra de Cola Pinto, y también de Leo Messi, que está al borde de un nuevo récord en la previa de lo que será su despedida de la selección argentina.
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5: Seis y 22 en la República Argentina, en Buenos Aires, temperatura 16 grados, humedad 90%, el cielo está cubierto. El pronóstico extendido dice que para este lunes la mínima va a ser de 14, la máxima de 19. Se esperan lluvias aisladas por la mañana, parcialmente nublado por la tarde y por la noche algunos chaparrones, hasta un 40% de probabilidades. Para mañana, atención, madrugada tormentas, mañana tormentas, tarde chaparrones y por la noche recién calma y está mayormente nublado. Mínima de 14, máxima de 19. Para el miércoles, mínima 11, máxima 18. Parcialmente nublado por la madrugada y la mañana y mayormente nublado por la tarde-noche. Para el jueves, parcialmente nublado todo el día, mínima 11, máxima 18. Para el viernes, mayormente nublado todo el día, mínima 10, máxima 18 grados. Sábados y domingos vamos a tener chaparrones el sábado, madrugada, mañana, y por el domingo va a estar parcialmente nublado. Hoy se celebra el Día del Empleado de Comercio. La medida responde a que la fecha original fijada el 26 de septiembre coincidió con un día sábado. Por lo tanto, es posible que esta jornada un gran número de comercios, grandes cadenas de supermercados, centros comerciales y shoppings, entre otros, no abran sus puertas. La Justicia Federal recibió un pedido para llevar a juicio oral a los acusados de integrar una organización vinculada al Tren de Aragua. Por otra parte, advierten por abundantes lluvias y variación de las temperaturas. Vamos a compartir un informe del meteorólogo Marcelo Madelón.
15: Continúa la masa de aire extremadamente cálida que ocupa gran parte del norte del país y que dio lugar ayer a temperaturas máximas que superaron los 44 grados. Como está ingresando aire más húmedo y fresco desde el sur, se producen tormentas y chaparrones que van a ocupar una gran parte del centro y norte del país, momento en el cual ya estamos bajo alerta de color amarillo por tormentas. Seguirá el calor en las provincias de Chaco y Formosa, donde las temperaturas máximas estarán entre 41 y 42 grados. Mientras que en Misiones, esas máximas estarán en el orden de los 36 grados en un ambiente más húmedo, más inestable y con algunos chaparrones dispersos. Ya tendremos tormentas en las provincias de Corrientes, Santa Fe, Entre Ríos, Córdoba, Santiago del Estero, con máximas que estarán entre los 22 grados en Córdoba y Santa Fe, mientras que más al norte, Tucumán y Santiago del Estero, que también tendrán tormentas, las máximas estarán entre 28 y 30 grados. En Cuyo tendremos algunas precipitaciones, serán más débiles, con cielo entre nublado y parcialmente nublado, en un ambiente mucho más fresco, con máximas en Mendoza de 14 grados, mientras que San Luis y San Juan estarán en el orden de los 19 grados. Por el contrario, la Patagonia continuará con temperaturas mucho más bajas, estará entre fresco y frío. Hay una alerta meteorológica por intensas lluvias en la zona costera de Chubut, con máximas en Comodoro Rivadavia y en Río Gallegos de tan solo 9 grados, y 6 grados para Ushuaia en la provincia de Tierra del Fuego, mientras que Bariloche tendrá una máxima de 10 grados en un ambiente nuboso con viento suave del oeste y algunas precipitaciones dispersas. Seguirá el ambiente fresco a frío en la costa atlántica con una máxima de 13 grados, Mar del Plata estará con lluvias y en la ciudad de Buenos Aires el día de hoy estará con cielo nublado, precipitaciones, una máxima de 19 grados y un elevado porcentaje de humedad. El viento soplará en nuestra capital de moderado a regular de la dirección sudeste. Ayer la temperatura más alta en el país fue en la ciudad de Rivadavia, provincia de Salta, con 44 grados y medio, mientras que la más baja ocurrió en Río Grande, Tierra del Fuego, con 2,5 grados bajo cero de temperatura mínima.
5: 6:26, compartimos las efemérides con Magdalena Arnú.
16: Hoy, lunes 28 de septiembre, recordamos el día de 1927 en que el Museo Etnográfico Juan Bautista Ambrosetti inauguró su actual sede. Fue en el edificio donde había funcionado la primera Facultad de Derecho de la Universidad de Buenos Aires. Anabel Castaño es arqueóloga y educadora en la institución y nos habló de esos inicios y de la actualidad del museo.
17: Es un museo dedicado a la antropología y a la arqueología y que cumple funciones de investigación, de educación como parte de la UBA y también de difusión y divulgación. Ofrece una serie de actividades para todo tipo de público. Nos encontramos en un museo que en este momento tiene 5 exhibiciones abiertas al público, algunas dedicadas a la antropología, a pueblos originarios de distintas partes del territorio actual que conocemos como Argentina y también de otras partes del mundo, y también algunas exhibiciones dedicadas a la arqueología. El museo abre de miércoles a domingos a la tarde y se puede consultar su variada programación en la página web del museo y en las redes sociales como Instagram y Facebook.
16: También recordamos el día de 2004 en que ocurrió la llamada masacre de Carmen de Patagones. Fue cuando un estudiante de 15 años ingresó armado al Instituto número 202 Islas Malvinas de esa localidad, disparó contra sus compañeros y mató a 3 de ellos. Miguel Brailar es coautor de Juniors, la historia de la primera masacre escolar latinoamericana, y así contaba por Nacional quién era este muchacho y cómo pudo suceder este hecho escalofriante.
18: Juniors aún está bajo tutela judicial. Tenía un trastorno de personalidad importante, por lo cual fue internado y después se mantuvo con un régimen de salidas transitorias. Sufrió desde muy chiquito. El padre de prefectura lo castigaba hasta con un machete, le pegaba, ¿no? Durante toda su infancia recibió esa violencia. Quizás, eso no se sabe, porque la psiquis de cada persona, pero influyó en ese acto que, inclusive cuando cometió este acto de disparar contra sus compañeros en el aula, luego fue entrevistado de alguna manera o indagado, pese a que era menor de edad, con la jueza Ramallo, y él le dijo que desde séptimo grado pensaba en hacer una cosa así.
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16: Y finalmente, un 28 de septiembre de 1990, los Rodríguez comenzaron sus ensayos en Madrid. El conjunto hispano-argentino estaba integrado por músicos que ya tenían trayectoria propia, como los argentinos Andrés Calamaro y Ariel Roth, y en este sentido marcó para ellos un nuevo comienzo. Así lo indicaba Martín Pérez, editor del suplemento Radar y autor del libro de Calamaro Files, 25 años escribiendo sobre Andrés.
20: Es un grupo que le dio una segunda oportunidad a todos los que estaban involucrados. Por un lado, Ariel y Julián, el guitarrista, después de Tequila. Y para Andrés fue una segunda oportunidad después del fracaso de su primera carrera solista. Y algo hay que decir, que es que se lo ganaron ese lugar. es el triunfo de los Rodríguez, porque los Rodríguez, uno lo mira desde acá y piensa que fueron exitosos inmediatamente, y no, los Rodríguez atravesaron un largo desierto y estuvieron a punto de no ser. Quiero decir, sí, sacaron un primer disco extraordinario, pero en su momento en España nadie le prestó atención porque el mercado no le gustan esas segundas oportunidades, no están a favor de eso. Así que ellos se tuvieron que ganar a pulso ese lugar. Como decía, estuvo a punto de no ser, porque ese es el maravilloso Sin Documentos. Estuvo, no sé, creo que a una semana o a un mes de no haberse grabado, de que Andrés se trajera ese repertorio para Buenos Aires y lo grabase como solista.
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5: La señal horaria indicó las 6:30 de la mañana, tiempo de compartir los títulos de esta primera parte del Panorama Federal. El gobierno oficializó el feriado nacional del 9 de noviembre por la visita del Papa León XIV. El decreto estableció además como feriados para Córdoba y la Ciudad de Buenos Aires el martes 10 y el miércoles 11 para la provincia de Buenos Aires. El presidente Javier Milei viajará mañana a París, donde se reunirá con Emmanuel Macron y participará de la Argentina Week. Por la celebración del Día del Empleado de Comercio, hoy no abrirán sus puertas al público supermercados, centros comerciales y shoppings. Con un triplete de Ener Valencia, Boca se impuso por 3-2 a Racing en los cuartos de final de la Copa Argentina.
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4: 6:33 a.m. hasta las 7 estamos en el Panorama Federal de Noticias en Buenos Aires con una temperatura de 16 grados, el cielo cubierto y una humedad del 89%, con el sol que ya está por salir. Información de tránsito, Paseo Corona al 1600, un colectivo embistió a un ciclista, el SAME trabaja en el lugar. Atención, sistema integrado Cristo Redentor, habilitado las 24 horas, tiempo inestable, el transporte de cargas, ómnibus y particulares pueden pasar, reiteramos, durante las 24 horas. El paso Pehuenche continúa cerrado. El presidente Javier Milei aseguró que el consumo está en máximos históricos. El mandatario adjudicó el último dato de caída de la actividad a los cambios bruscos que está sufriendo el país. Hay una desaceleración del ritmo de expansión, afirmó durante un reportaje con Luis Majul.
5: Usted fecha una recesión cuando tiene dos trimestres consecutivos de caída. Digo, esa es la forma técnica de medir una recesión. Una de las cosas que pasa con los indicadores desestacionalizados, esto es importante saberlo. Usted cuando construye un indicador desestacionalizado se arma en función de la historia. Si usted su economía está teniendo muchos cambios estructurales, los desestacionalizados miden mal. Si usted se fija y mira la serie del EMAE, que es el estimador mensual de la actividad económica, usted va a ver que tiene mucha volatilidad. Por eso nosotros hemos estado enfatizando sistemáticamente el indicador tendencia ciclo. ¿Por qué? Porque como la economía está teniendo muchos cambios estructurales, los ponderadores de los desestacionalizados están arrojando cualquier cosa, literalmente.
6: Por eso el ministro Caputo y usted dicen, lo importante es que la economía está creciendo, creo que en el último año, 1,7.
5: En el último semestre se expandió 1,7% respecto al anterior. Eso, un segundo, por favor, please. Nosotros, desde que, digamos, porque esto no hay que minimizarlo. Nosotros el primer año, el EMAE, diciembre, creció 6,7, en el segundo año lo hizo arriba de 4, digamos, de vuelta, este año podrá terminar entre 2 y 3, y el año que viene lo mismo, primero porque vamos a lograr 4 años seguidos de crecimiento, algo que no lográbamos hace muchísimo tiempo. No solo eso, sino que además estamos en niveles máximos de PBI y de PBI per cápita.
4: En tanto, en otro tramo de la entrevista, el presidente Javier Milei reiteró que a su criterio la ONU es una organización inútil.
5: El discurso de la ONU tiene tres partes. Lo que dije es, las Naciones Unidas fueron para discutir y zanjar las cuestiones de soberanía de manera pacífica y no a los tiros. ¿Está claro? Ahora, la pregunta es, ok, evitamos los tiros, pero ¿resolvimos los problemas de soberanía? Digo, los problemas de Argentina con la soberanía no es de ahora, o sea, lleva un largo rato. ¿Avanzamos algo con la ONU? No. ¿Resolvió algún problema la ONU? No. Con lo cual, ¿de qué estamos hablando? Digo, para lo que fue creada, no está haciendo nada. No lo está resolviendo. Ahora, hace cosas para las que no fue creada.
6: ¿Por ejemplo?
5: Como, por ejemplo, la Agenda del Nuevo Milenio, la Agenda 2030, la Agenda 2045, ¿sí? Digo, el manejo genocida de la pandemia, vamos. Digo, en Argentina eso costó muy caro, ¿eh? Digo, porque si hubiéramos hecho las cosas como un país mediocre, hubiéramos tenido 30.000 muertos, tuvimos 130.000.
4: El gobierno porteño celebró el fallo que revocó la decisión de la jueza Laura De Marinis. Se trata de la magistrada que había declarado inconstitucional la aplicación del nuevo régimen penal juvenil y sobreseído a un adolescente de 14 años detenido por tentativa de robo. No obstante, el ejecutivo que encabeza Jorge Macri volvió a pedir que la jueza sea destituida. El ministro de Justicia de la ciudad, Gabino Tapia, afirmó que el procedimiento está contemplado en la Constitución.
7: Mirá, A nosotros este tipo de fallos representan un incumplimiento a la función. Si veo los antecedentes, lo que pasa es que acá se la va a juzgar, digamos, lo que se va a evaluar es si está cumpliendo o no su función. Tiene muchas revocatorias esta jueza en todos sus fallos de primera instancia. En este en particular declara la inconstitucional para un caso puntual, ¿sí? Sin argumentos. Entonces, yo espero que el jurado de enjuiciamiento entienda que hay un serio incumplimiento a sus funciones y que sea destituida. Para eso se inicia el procedimiento. Eso es lo que buscamos en la ciudad, porque, te repito, no nos da lo mismo. No nos da lo mismo que alguien que tiene una toga y que tiene un poder en esa pluma te eche para atrás todo un trabajo que se hace desde el punto de vista legislativo, que no es fácil, desde el punto de vista ejecutivo, que no es sencillo, porque con esto no hay sistema de seguridad que aguante también.
1: Saludo.
4: Preocupa el incremento de las infecciones de transmisión sexual en la Argentina. El indicador más alarmante y visible de esta tendencia es la sífilis, la cual alcanzó un récord histórico en el país. Más información con Diana Costanzo.
8: Están en aumento las infecciones de transmisión sexual, en especial entre los jóvenes. En los últimos años, los diagnósticos de sífilis se incrementaron casi 25% en personas de 20 a 29 años, así como otras enfermedades de transmisión sexual. Así lo confirmó un estudio realizado por la ONG AHF Argentina en sus centros comunitarios de salud sexual. Por esto, especialistas reforzaron la prevención con el uso de preservativo. El director médico de AHF, Miguel Pedrola, dio más precisiones.
9: Seguimos viendo un aumento en forma importante y considerable, tanto de sífilis como de otras ITS, como también así de los nuevos diagnósticos de VIH. Esto tiene que ver con la falta de uso de preservativo y de también la utilización de otras medidas de prevención combinada que ya conocemos.
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4: Retomamos el contacto con Fabián Pomelo Codevila.
10: Partido para el infarto en que se disputó ayer en el Gigante de Arroyito, en la ciudad de Rosario, entre Racing y Boca, cuarto de final de la Copa Argentina. Racing lo ganaba bastante bien, aunque no mostraba un juego atildado, pero había sido efectivo, había llegado y le había convertido dos goles a Boca, uno olímpico, lo di con el primer tiempo. El otro de el jugador Maravilla Martínez cuando arrancaba la segunda etapa. Y Boca, que lo sufría, hizo cambios pertinentes ingresando Villa y Ener Valencia y dieron vuelta el resultado para quedarse con un partido inolvidable y pasar a las semifinales. El equipo del Vasco Arruabarrena lo terminó ganando 3-2 con 3 goles del ecuatoriano Ener Valencia, que se llevó la pelota por su hat-trick. Y de esta manera Boca será el rival de Banfield en la próxima instancia. Por el lado de Racing, una derrota que golpea y mucho en una gestión, la de Diego Milito, que lleva 1 año y 9 meses y hasta aquí no ha tenido buenos resultados, ni futbolística ni institucionalmente. Una gestión que empiezan a mirar aquellos que lo votaron de reojo y que lo deja expuesto al presidente de Racing y a su comisión directiva. Ni hablar de Juan Pablo Voivoda, el técnico que la semana pasada había tenido una situación bastante complicada que pudo superar con la victoria en el campeonato de Sarmiento de Junín, pero esta derrota que marca... Veremos de qué manera la termina analizando los dirigentes. Por ahora no hay renuncias ni despidos, pero las próximas horas pueden ser importantes y trascendentes para la continuidad del técnico de Racing. En el otro vestuario era toda alegría, el otro vestuario era realmente algarabía por la victoria y por la clasificación de este Boca, que de la mano del ecuatoriano encontró ese triplete que le termina dando la victoria. Escuchamos a Ener Valencia hablando del significado de este partido y de sus 3 goles.
11: La verdad que hoy le agradezco a Dios por todo esto. He pasado momentos difíciles, pero yo sabía que viniendo a Boca iba a ser así. Sé lo que es jugar en equipo grande y la exigencia que eso conlleva. Acá siempre le tienes que ganar y nos preparamos para siempre ganar y hoy se dio así. Sabía que llegar acá iba a ser difícil por cómo estaba el plantel, ya estaba formado, yo venía de mucho tiempo parado por el Mundial. Sabía que al momento de llegar acá me iba a costar los primeros partidos. Pero bueno, después me fui poniendo bien físicamente, poniéndome al par con todos los compañeros y he venido jugando pocos partidos y ahora se dio para entrar y ayudar al equipo que pueda ganar. Esto es inolvidable, mira todo lo que se vive acá. Ya terminó el partido creo hace 30, 20 minutos y todavía la gente sigue cantando, esto es impresionante. Esto es lo que hace vivir el mundo Boca y por eso estaba muy feliz.
12: Hasta ahí la palabra de Ener Valencia. También vamos a escuchar a Leandro Paredes, que fue importante en el andamiaje de Boca, el exjugador de la selección argentina y además capitán del Xeneize, dijo lo suyo.
13: Más allá de, como decís, un gran esfuerzo durante todo el partido, donde todo el grupo creo que sería seguramente muy injusto si perdíamos este partido por todo lo que habíamos hecho, por el partido que habíamos hecho, no habían pateado solo nada más, ni un tiro fue porque fue un córner. Entonces, era una locura para este partido, obviamente que la gente que entró lo hizo muy bien y está demostrando que estamos armando un grupo de hombres que saben lo que quieren. Creo que encontramos lo que nos faltaba, que era esa madurez, responder en este tipo de partidos. El entrenador nos ha dado un empujón ese que necesitábamos y hoy lo estamos haciendo muy bien. Somos Boca y queremos ser campeones de todo, queremos pelear todos los torneos y así lo vamos a hacer hasta el final en todas las competiciones que nos toque jugar.
12: Y también el Vasco Arrúa Barrena hace un análisis de la victoria en conferencia de prensa. Conferencia de prensa a la que no asistió el técnico de Racing y obviamente postergó su declaración. El Vasco estuvo y como corresponde dijo lo suyo y lo escuchamos en Nacional.
14: Nosotros tratamos de tener protagonismo del partido. En la primera pelota parada nos convierten y bueno, fuimos, tal vez no con muchas ideas o no tuvimos muchas llegadas claras.

0: en el área, como Ener y como Merentiel. Y bueno, los goles fueron más o menos similares, de centros, centros laterales, no frontales. Y bueno, Ener tiene muy buen juego aéreo y la verdad que tuvo mucha efectividad.
1: Hasta ahí la palabra del Vasco Arruabarrena. Damos vuelta a la página y nos encontramos con lo que tiene que ver con el fútbol internacional, fútbol de los Estados Unidos, y una derrota de Inter Miami, pero con un hecho singular y que lo deja a Messi al paso de un récord histórico. El mejor jugador argentino y del mundo frotó la lámpara con otro tremendo golazo de tiro libre para Inter Miami y alcanzó los 76 goles por esta vía en su carrera. Con esta nueva genialidad, Leo quedó a tan solo dos gritos de igualar la marca máxima de todos los tiempos que le pertenece a Marcelinho Carioca, el brasileño, que llegó a 78. Viendo la vigencia intacta de su pegada, parece que a corto plazo superará al crack brasileño. Pese a ese golazo, las garzas perdieron. En el marco de la semana 27 de la Major League Soccer, el Inter cayó por 2-1 ante Columbus Crew. Los dirigidos por Kiri González lamentaron este partido, mientras que Josep Martínez, de penal, y Aré anotaron los goles para el conjunto local. Cerramos la información con un fin de semana para el olvido de Franco Colapinto. Gran premio de Azerbaiyán en Bakú, lo que parecía una carrera para cosechar puntos fuertes de Alpine, se vio impedido el equipo anglo-francés por una mala maniobra, un error de Colapinto, que se llevó puesto a su compañero Pierre Gasly y también a Lando Norris, el piloto de McLaren, que fue muy duro contra Colapinto, pidiendo una sanción de suspensión, que no pudiera correr la próxima carrera. Justamente este inglés, que sufrió un fuerte accidente en Bélgica 2021 durante la clasificación bajo intensa lluvia al perder el control de su monoplaza subiendo por la curva Eurouge. También en Arabia 2025 impactó contra el muro en la primera vuelta de la Q3 en el circuito de Jeddah. En Las Vegas 2023 perdió el control de su monoplaza al comienzo de la carrera y golpeó las barreras de protección. Ni hablar de este gran premio de Azerbaiyán, ¿no? Quedó fuera de carrera tras haberse involucrado en este accidente, pero antes había seguido de largo y había quedado retrasado. ¿Te das cuenta, Lando Norris, que tuviste más tiempo el auto roto que Franco Colapinto? El hombre es esclavo de sus propias palabras, ¿eh? Hay que pensar antes de hablar. Salieron a defenderlo varios pilotos, ¿no? Entre ellos Max Verstappen, también, quien fue su compañero de equipo, Oscar Piastri. Ambos respaldaron a Colapinto, reconoció su error Colapinto, pidió disculpas en general a su propio equipo y también a McLaren. Tras la carrera, compungido Colapinto porque se dio cuenta del grave error cometido, decía esto.
2: Me bloqueé cuando empecé a frenar y después estuve fuera de control toda la frenada, así que no tuve mucho que por hacer. Perdón al equipo, a Pierre, fue un error grande y grave, ¿no? Porque perdieron muchos puntos con los dos autos, así que nada, un día complicado, que venía siendo bastante bueno, perdón a todo el equipo. No tenía mucho ritmo, creo que empecé a tener degradación atrás y me empecé a quedar un poco. Me empezó a costar bastante, así que nada, hay que entender un poco el porqué, pero más que nada, obviamente las disculpas al equipo y a Pierre, que también perdimos muchos puntos. Así que triste por la situación, obviamente que intentaremos dar la vuelta pronto.
1: Hasta ahí la palabra de Franco Colapinto. El próximo fin de semana, Gran Premio de Malasia, donde el argentino estará retrasado a partir de lo que logra en clasificación, 5 puestos para abajo, la dura sanción que le impusieron tras el error cometido y el choque que se produjo en Azerbaiyán.
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4: Seis de la mañana, 49 minutos, información de tránsito, se carga el puente La Noria, sentido a Capital Federal, marcha intensa en Panamericana, ramal Tigre, hay demoras en Camino Negro. En la ciudad de Buenos Aires, Córdoba y Riobamba, choque entre auto y moto, restricción al tránsito y está trabajando el SAME. Continuamos con

0: La información, la Cámara de Diputados comenzará a debatir el proyecto de la Ley de Defensa de la Soberanía Nacional. La Cámara Baja convocó para el miércoles a un plenario en las comisiones de Defensa Nacional, Legislación Penal y Relaciones Exteriores y Culto para analizar la iniciativa enviada por el gobierno. El proyecto endurece las sanciones por actividades económicas no autorizadas en los espacios marítimos e insulares reclamados por la Argentina y propone cambios en materia de seguridad nacional.
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0: Bienvenidos y bienvenidas a la emisión en español de RAE, Radiodifusión Argentina al Exterior. Como todos los días, les saludamos desde la ciudad de Buenos Aires con Matías Arreceigor en la operación técnica. Mi nombre es Juan Sixto y como todos los viernes, le damos la bienvenida a nuestro especialista en radiodifusión, el señor Arnaldo Slaen. ¿Cómo le va?
1: Muchísimas gracias, Juan. Muy, pero muy bien. Disfrutando de una nueva tarde de viernes aquí en...
0: Con este calor divino que me imagino que estás disfrutando muchísimo.
1: Bueno, Juan, me vine apropiadamente vestido para la ocasión. Por primera vez utilizo en esta segunda parte del año una remera. Una t-shirt, dirían los británicos o los estadounidenses. Pero la realidad es que no podemos ir ni contra el paso del tiempo ni contra el avance de las estaciones, y evidentemente el clima tórrido ya ha llegado, y con todo,
0: ¿eh? Totalmente, 28 grados en la actual temperatura en Buenos Aires, hay un sol radiante. Debo decir que anoche salí al patio de mi casa y hacía calor.
1: Y había una luna realmente bellísima, sí. Hacía mucho calor anoche. Pero lo bueno, para quienes pertenecemos a este team cada vez más reducido, que es el de los invernadores, es que el domingo probablemente llueva y nuevamente baje la temperatura en todo el ámbito de la ciudad de Buenos Aires y la provincia de Buenos Aires.
0: Bueno, hay que aprovechar entonces lo que les gusta en el calor.
1: Exactamente, y aprovechar los otros a partir del domingo.
0: Totalmente, totalmente. Bueno, hoy tenemos un programa muy cargado de radio, pero...
1: Como cada viernes, ¿no? Me permitiría decir.
0: Totalmente, totalmente. Pero hace una hora, hora y media, nos enteramos de una noticia que tiene que ver con la radiodifusión, y es el fallecimiento de Oscar el Negro González Oro, una voz que marcó una era en la radio, así titula Infobae.
1: No tengo dudas. Durante los años 90 especialmente, y al principio de este siglo, fue la voz de un programa que creo que se llamaba El Oro y el Moro. Ajá. Que iba por Radio 10, una de las estaciones de radio más escuchadas de la ciudad de Buenos Aires y por su mucha potencia en gran parte de la República Argentina, y su programa estaba prácticamente en la punta entre los más escuchados de la radiofonía argentina. Sí. Así durante muchísimo tiempo. Una persona, no me gusta...
0: Cuando decimos muchísimo tiempo decimos 10 años, por lo menos.
1: Sí, lo cual obviamente es realmente una franja temporal muy extensa. Y ha sido un locutor y conductor de programas de aquellos que se extrañan, ¿no? Porque ya hace rato que no estaba al aire, no estaba con su micrófono, pero tenía esa particularidad que hacía muy llevadero los programas que él conducía, se ponía a cantar, hacía cantar al resto de la mesa, participaba en las entrevistas, en los bloques informativos, tenía una presencia muy fuerte y eso hacía que se destacase muchísimo.
0: Y era parte de todo un grupo muy particular, ¿no? Estamos hablando del grupo de Daniel Haddad.
1: Claro.
0: Daniel Haddad ha liderado el dial durante muchísimos años con Radio 10, sí, con La Mega, con Vale, con todas sus emisoras, antes de que Infobae sea lo que es hoy, ¿no?
1: Sí, por supuesto, sí, indudablemente un creador de medios y también de contenidos, por supuesto.
0: Sí, pero
1: lo vamos a recordar con mucho afecto al Negro González Oro, y aparte lo vamos a extrañar. Ya se lo extrañaba en el panorama de la radiodifusión local, pero ahora sabes que ya no tiene posibilidad de vuelta y es una pérdida muy, pero muy significativa.
0: Tenía 74 años y vivía en Punta del Este, en Uruguay. Dice Infobae, uno de los portales más importantes de noticias del mundo hoy, vamos a decirlo, y además el Negro Oro fue parte de ese grupo de Daniel Haddad. Titulan, murió el Negro Oro, una voz que marcó una era en la radio, fue el faro de una época dorada. Es alegría lo que buscamos darle a la gente y sobre todo hacerla sentir acompañada. El adiós a un hombre que soñaba ser cantante, había estudiado teatro, recibió el carnet de locutor por trayectoria y sentía curiosidad por la muerte. En una entrevista hace un tiempito le decían que él había entrado al mundo de la radio a los 37 años, casi a los 40, ¿no?
1: No sabía.
0: Muy grande. Y él cuenta la historia de esta manera.
2: A mí yo siempre digo, yo no elegí la radio, y esto no es metafísica ni cosa positiva. A mí la radio me eligió.
3: Sí.
2: la radio me eligió a mí. Yo no elegí la radio. Yo no quería hacer radio. Un tipo en Pinamar que vive en Madrid ahora con su mujer, Mercedes Bulli, que trabajaba durante muchos años para La Nación. Tenía una radio y me dijo, intentá hacer radio conmigo en Pinamar, qué sé yo. Yo venía de otra actividad que nada que ver. Le dije 3 veces que no. A la cuarta vez dije, bueno, voy a conocer. ¿Dónde está? En el Edificio del Sol en Pinamar. En el piso 22 se veía todo Pinamar divino, en un estudio divino, qué sé yo. Y me dice, ¿qué querés hacer? Digo, noche. Porque hay que acompañar a la gente durante todo el año. En el verano es fácil, pero durante todo el año, en la soledad de Pinamar, en invierno. Tenés un operador, sí, que es el Bebe Suárez, que vive afuera. Y me dice, bueno, ¿querés empezar? Digo, esta noche. Empecé y nunca más la regué.
0: Y nunca más se fue de la radio, ¿no? Y decíamos, podríamos afirmar que fue el último bastión de los conductores de la segunda mañana.
1: Sí, de la amplitud modulada, sí. Especialmente, ¿no? Y vos decís, nunca se fue de la radio. Me parece una reflexión, una frase muy bien trabajada. Porque si bien en los últimos años estuvo alejado de los micrófonos, siempre fue un referente. En un día de la radio, en un 27 de agosto, cuando quería hablar de radio, y ya fallecido Antonio Carrizo y muy anciano Héctor Larrea, él era el referente para tratar de entender cómo era conducir una mañana de la radio, ¿no?
0: Totalmente.
1: Para mí la pérdida es inmensa para la Radiodifusión Argentina.
0: Totalmente, totalmente. Señoras y señores, entonces este programa se lo dedicamos a la familia del Negro Oro y, por supuesto, a él y a toda su audiencia. Comenzamos el programa musicalmente, ¿te parece?
1: Por supuesto, como siempre.
0: Con otra de las grandes bandas del rock nacional. Hemos repasado algunas durante toda esta transmisión. Históricamente siempre repasamos el rock nacional.
1: Lógicamente.
0: Pero hoy nos vamos con Soda Stereo.
1: Me parece excelente tu alternativa musical.
0: Señoras y señores, comienza el programa del día de hoy.

0: clásico de clásicos. Señoras y señores, era Soda Stereo con De Música Ligera. Nos metemos de lleno a hablar de radiodifusión, Arnaldo.
1: ¿Y qué te parece si nos vamos a Australia?
0: Me encantaría, amo los canguros.
1: Bueno, hay muchas emisoras de onda corta en Australia. Pensar que hace 15 años atrás no hubiese jamás pensado que iba a poder decir esto, pero varias estaciones de radio comerciales, de baja potencia, de iniciativa privada, están transmitiendo desde distintos puntos de Australia. Hemos hablado en algún momento de esto, pero van cambiando las frecuencias y vuelven a ser noticia. Incluso yo me animaría a decir que su propia presencia en la onda corta ya de por sí es una noticia como para reincidir en ella.
0: Claro.
1: Hay una ciudad que se llama Bendigo, que queda en el sudeste de Australia, que es casi un continente, más que un país, a unos 450 kilómetros de Canberra, una ciudad muy parte de la capital nacional. Bendigo es una ciudad muy particular porque fue erigida ya por la época de la fiebre del oro en Australia, okay, que no fue ni más ni menos que contemporánea con la que hubo al final del siglo XIX en los Estados Unidos, y tiene muchas construcciones de época muy particulares. De esa localidad tan pintoresca, emite una emisora que se llama... me he olvidado cómo se llama. Eso es lo más interesante, y me vas a tener que ayudar. Pero no, te lo digo yo mismo. Es Shortwave Australia.
0: Okay.
1: Una estación que transmite en la onda media, en la frecuencia de 567 kHz, y en onda corta en 2310 kHz. La han escuchado de diferentes partes del mundo. ¿Quién te habla? La escuchó, o la captó, mejor dicho, la semana pasada desde una pequeña localidad que te conté fuera de micrófono que iba a visitar, que se llama Uribe Larrea, donde me quedé del sábado para el domingo. Pude tirar un cable, hice radio y me di el gusto de escuchar esta nueva frecuencia de Shortwave Australia, que es una emisora privada con una... que apunta a una audiencia regional, que tiene más que nada música folclórica, pero también algo de música internacional, y vamos a aprovechar y conocerla con un brevísimo archivo sonoro. Sí. Hoy todos los audios que traje son típicos de la onda corta, si tienen interferencia, ruido atmosférico, desvanecimiento. La vamos a escuchar tal cual se escucha y tal cual usted, radio escucha, lo puede escuchar. Sintonizar,
0: claro.
1: Se intenta con la captación, que en este caso particular la hice sobre las 07:45 tiempo universal coordinado. Lo que vamos a escuchar no me pertenece, es un audio que ha receptado otro radio escucha, pero es una forma de conocer a Shortwave Australia.
0: Escuchamos.

0: Bueno, acabamos de escuchar Shortwave Australia. Como la vamos a sintonizar a través de nuestros receptores, es de esta manera. Con música, pocas identificaciones, mucho desvanecimiento de la señal y en el caso particular mío, la semana pasada, con mucho ruido atmosférico.
1: Okay.
0: Y nos vamos a quedar en Australia porque nos vamos a ir a una ciudad que se llama Townsville. Fíjate que estamos visitando el interior de este país maravilloso, bellísimo, que es Australia, con paisajes que son únicos. Esto está en el norteño estado de Queensland, la tierra de los canguros, ¿no? Dicho sea de paso, de unos animalitos tan bellos, como interesantes, como dulces, ¿no? Y desde esta ciudad transmite Radio 567, 567, que ha comenzado a escucharse en la frecuencia de 2.325 kHz. Frecuencia que, por otra parte, le ha sido asignada a otra estación de onda corta que se llama 4TRP. TRP son las iniciales de Tropical Radio Program.
1: Okay.
0: Sin embargo, alquila segmentos justamente a Radio 567 que emite principalmente para oyentes regionales porque es una emisora de muy poca potencia. ¿Qué te parece si la escuchamos simplemente para apreciar de qué manera se puede sintonizar y volvemos con un datito de color que traje sobre Townsville, la
1: Dale.
0: Ciudad desde la cual emite esta emisora?
1: Escuchemos.
0: Muchísimas gracias y te quiero contar, le quiero contar a nuestra audiencia que Townsville se destaca por ser la ciudad tropical más grande de Australia y aparte es un próspero centro urbano conocido por su agradable clima soleado durante los 365 días del año. Evidentemente no es un lugar para mí. Está ubicada estratégicamente frente a la Gran Barrera de Coral y eso sí debe ser un lugar maravilloso porque lo he visto solamente en videos o en documentales, y es una región particularmente bellísima, una franja costera hermosa. Y bueno, la última noticia de Australia en la onda corta, por suerte no es la última emisora de las muchas que tiene Australia en onda corta, es, o dice, que Bay Island Radio, que transmite en la frecuencia de 5.045 kHz, fue captada días pasados sobre las 0730 UTC en esta frecuencia, y la emisora puso al aire un programa dirigido básicamente al oyente de la primera mañana, como diríamos nosotros, con música, noticias, comerciales, con distintos tópicos de interés, pero justamente, interesándome un poco por esta estación, se comenta que apunta con su programación a toda una serie de islas más pequeñas, pero todas habitadas, que están justamente frente a la bahía en la cual está emplazada la ciudad de Esk, en Queensland, donde transmite esta emisora. Con lo cual se constituye en, me parece a mí, un atractivo adicional interesante, porque evidentemente tiene una cobertura regional y apunta a un público determinado, que son los habitantes de toda una zona insular de la propia Australia.
1: Me llama la atención la audiencia, ¿no?
0: Sí.
1: Y el artefacto con el que escuchan, y cuánto artefacto hay como para que hagan una apuesta tan periodísticamente importante,
0: Mira,
1: ¿no?
0: Yo diría, frente a lo que vos manifestás, y no lo hablo desde la certidumbre, sino desde, digamos, creo conocer un poquitito cómo se manejan los oyentes de este tipo de emisoras. Saben perfectamente que necesitan un receptor de onda corta, porque es la única manera de escuchar a estaciones como Bay Island Radio. Y esos receptores suelen ser de origen chino, que fabrica muchísimo equipamiento, algunos de mejor calidad, otros de menor costo y por ende también peor performance, pero me imagino que se apunta a ese tipo de receptores y la realidad es que cuando la distancia no es muy extensa, por más que son emisoras de poca potencia, para cubrir áreas de 50, 100 kilómetros, lo deben hacer con muy buena recepción y aparte, evidentemente, la programación estrictamente local o regional, es un atractivo muy interesante.
1: Claro.
0: Por eso me parece que apuntar a estos nichos de audiencia muy particulares termina siendo desde una gran idea hasta un buen negocio.
1: Claro.
0: Que en cualquiera de sus acepciones son más que aceptables, porque privilegian la onda corta, privilegian el servicio al oyente más, digamos, necesitado de una información local y regional, y eso pueden sostener comercialmente a la emisora con publicidad, me parece realmente maravilloso.
1: Queremos saber su parecer, claro, por supuesto, a través del mail juansixtoradio@gmail.com. Ahí nos encanta saber cuál es su visión sobre este tema. Estamos tomando mate,
0: estamos
1: no
0: tomando
1: se preocupe
0: mate.
1: Por el ruido.
0: No, a mí siempre me no digo que me angustia, pero siempre me parece como que altera la normalidad de la salida al aire, pero una emisora de radio argentina que se precie como tal, y nosotros somos justamente radiodifusión Argentina al exterior, si no compartimos el ruido del mate al aire,
1: claro,
0: es como que estamos dándole algo de menos a nuestra,
1: claro,
0: audiencia.
1: Claro, claro que sí.
0: Y para darles algo de más, un plus, ¿te parece escuchar a By Island Radio?
1: Sí.
0: Para que vayas anticipándote cómo la vas a escuchar este fin de semana.
1: Dale, escuchamos.
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0: Bueno, y nos vamos de a ir de Australia. ¿Y qué te parece si pasamos de esa región tórrida, siempre casi tropical, donde la gente anda vestida con muy poca ropa, y nos vamos a una región en donde yo me sentiría muchísimo más cómodo, concretamente a Escandinavia, uh-huh, al norte de Europa?
1: Qué
0: y
1: frío.
0: Por eso mismo, y más particularmente a Finlandia. Juan, yo hace un tiempo atrás te conté de la irrupción en la onda corta de por lo menos dos radios finlandesas o finesas que comenzaron a emitir en esta banda. Pero desde hace unos días, la audiencia finlandesa se vio sorprendida por la aparición de una emisora privada que también se incorporó al dial de la onda corta. Se trata concretamente de Radio Firri. La palabra se escribe como FYRRY. Yo la traté de buscar en un traductor de un servicio más que conocido y no encontré una traducción concreta, me parece más que es una palabra local, uh-huh, pero lo cierto es que Radio Firre transmite las 24 horas del día en la frecuencia de 6.185 kHz. Lo curioso es que la emisora comenzó a transmitir justamente el pasado 12 de septiembre, con un maratón especial de 12 horas ininterrumpidas. Ahora está al aire las 24 horas del día. Su programación básicamente es de carácter regional, como te podrás imaginar. Tiene por ahora una licencia temporal, otorgada por la Autoridad de Telecomunicaciones de Finlandia, que se llama Traficom. La emisora transmite con una potencia muy reducida, de apenas 100 vatios, pero que le permite tener dentro de Finlandia un área de cobertura bastante interesante. Como te decía, su oferta radial apunta básicamente a la región desde la cual está establecida, que ahora te voy a contar un poquito de ella, pero tiene una programación con mucha música pop, electrónica, bloques variados, tiene pauta publicitaria ya, porque la emisora venía operando en 103,5 MHz en la frecuencia modulada. Y transmite desde una ciudad difícil de pronunciar, que seguramente lo haré muy mal, y se llama Bajaquiro, o Bajaquiró. Es una localidad que no es más que un municipio rural.
1: Ajá.
0: Un enclave que pertenece a la ciudad portuaria de Vaasa, que es bastante significativa e importante como región portuaria de Finlandia, uno de los tantos puertos que están sobre el mar Báltico. Está a unos 380 kilómetros al noroeste de Helsinki, uh-huh, la capital del país, y Bajaquiro se puede traducir como un símbolo artesanal tradicional, que tiene mucho que ver con la cultura vikinga, la cultura tradicional de Escandinavia. Así que, bueno, estando en los 6.185 kHz, y si ustedes tienen la suerte de poder intentar la escucha desde regiones apartadas de las grandes ciudades, es una opción más, a pesar de su baja potencia. Así que, bueno, ¿qué otra manera de conocerla que escuchar un breve audio sonoro de Radio Firri que sale al aire de esta forma?
1: Escuchamos.

0: Bueno, Juan, nos venimos a América Latina, si trajimos novedades de la onda corta,
1: Sí.
0: nos venimos a América Latina con una, para mí particularmente, una excelente noticia. ¿Vos te acordás que la semana pasada, no tenés por qué recordarlo, pero hablábamos de Radio Tupí,
1: Sí,
0: de Río de Janeiro, y te contaba que
1: claro.
0: estaba celebrando un aniversario? Justamente lo había, ese aniversario había sido el día anterior a nuestro programa, el jueves 14, y perdón, no jueves, bueno, no recuerdo exactamente la fecha, pero bueno, la emisora volvió a la onda corta esta semana. No se sabe, por lo que estuve tratando de indagar en diferentes fuentes, si lo va a hacer de una manera permanente o tiene que ver con su 90º aniversario. Pero lo cierto es que Radio Tupí volvió a su frecuencia tradicional de onda corta de 4.915 kHz, con la misma programación que irradia en la FM, que es donde transmite habitualmente y de donde escuchamos esa identificación tan linda, esa viñeta, como dicen los brasileños, que disfrutamos la pasada semana. Ha sido escuchado en horarios tan distintos como la 08 UTC, que es un horario que particularmente yo me siento muy cómodo. Ha sido reportada también en diferentes horarios diurnos, donde por supuesto no entraría en lugares como la República Argentina o en las mañanas o tardes del hemisferio norte. Pero yo te invito a escuchar un segmento, un viejo audio de Radio Tupí para no repetir lo que escuchamos la semana pasada, pero para conocer su programación cotidiana. ¿Te parece?
1: Dale, me encanta, escuchamos.
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1: Ahí estábamos escuchando, qué bueno, ya la pueden encontrar en onda
0: corta. Sí, por
1: corta.
0: supuesto, en la frecuencia de 4.915 kHz. ¿Escuchamos algo de música, Juan?
1: Claro que sí, pero tengo una información que
0: A ver.
1: darte. Ya salió la nueva camiseta, la última camiseta de Messi,
0: Ah, no sabía.
1: Ya está a la venta. El último tango de Messi, dice la televisión. No hay más entradas para ir a ver el partido de despedida de la semana
0: Que
1: próxima.
0: es el miércoles de la próxima semana
1: Sí.
0: en la ciudad de Córdoba, en el centro de la República Argentina, contra el seleccionado de Bolivia.
1: ¿Cuánto sale la última camiseta de Messi?
0: Yo creo que bastante, ¿no? Quiere decir mucho. Messi, de alguna manera, más que vivido contemporáneamente, lo hemos disfrutado, ¿no?
1: Sí. Yo
0: Creo que
1: creo,
0: mucho.
1: yo estoy haciendo el pase rápido de pesos a
0: Ah,
1: dólares.
0: vos vas a sacar un valor concreto, constante y sonante.
1: Un redondeo, sale 260 mil pesos, o sea, 200, $200.
0: Es mucho, es cara, es cara, es cara. Por supuesto, la original,
1: La
0: pero,
1: original.
0: lógicamente, pero bueno, es una cifra importante.
1: Nos vamos a la música, señoras y señores. Llega Soda Stereo nuevamente a RAE con Juego de Seducción.

0: llenamos de elogios a Gustavo Cerati y compañía, ¿no?
1: Es un músico entrañable, un artista que casi insuperable, que va a ser muy difícil. O sea, no se reemplazan los artistas, ¿no? En realidad se recuerdan y están permanentemente presentes a través de sus obras.
0: Sí.
1: Pero cómo se lo extraña, ¿no?
0: Sí.
1: Que es una expresión que usamos muy a menudo cuando perdemos a este tipo de intérpretes tan integrales, creadores, intérpretes, una personalidad, lo que hablábamos fuera del micrófono, tan fuerte, con un magnetismo tan grande como el que tenía él, ¿no?
0: Abridor de puertas a todo el resto del rock nacional en Latinoamérica, ¿no? Soda Stereo fue quien abrió la puerta,
1: sí,
0: para que se instale el rock argentino en México, por ejemplo, ¿no?
1: Sí, sí, sí, sí, sí.
0: Teniendo ya a Charly García y a Luis Alberto Spinetta sonando muy fuerte en Argentina, Charly en este caso en Nueva York sonaba mucho.
1: Sí, sí, sí, sí, sí.
0: Pero el mercado latinoamericano fue ganado por Gustavo Cerati y por Soda Stereo.
1: Sí, sí, sí, sí. E insisto, creo que la personalidad de Gustavo Cerati arriba del escenario, más allá de sus virtudes artísticas, fueron claves justamente para lograr esa relación con el público, ¿no?
0: Una de cal y una de arena, un poco de frío de Escandinavia, escandinávico,
1: sí,
0: si
1: sí,
0: se me
1: sí,
0: permite,
1: sí, sí, sí, sí.
0: Un poco de calor brasilero y ahora volvemos al frío.
1: Bueno, la semana pasada habíamos celebrado, por lo menos con nuestros buenos deseos y con algún archivo sonoro, los 90 jóvenes años de Radio Praga.
0: Sí.
1: Yo siempre digo, Juan, que en la extensa vida, permitime usar esa expresión que solamente parecería que a los seres vivos nos está permitido, pero ¿por qué no a una institución como lo es una radio? A lo largo de su vida, digo, una emisora cubre diferentes hechos y tiene la oportunidad de alguna manera de convertirse en testigo o incluso en protagonista de las vivencias de los países desde los cuales se emiten o del planeta todo. Yo creo que cuando Radio Praga en 1938 hizo esta transmisión, que ahora vamos a compartir al aire, estuvo de alguna manera presente en un hecho de significatividad mundial, nefasto, terriblemente negro para la historia de la humanidad, como lo fue justamente la anexión de Austria por parte del régimen nazi que imperaba en aquel momento en Alemania. Y me pareció oportuno, hasta tuve una discusión conmigo mismo para decir si traía o no este audio para compartirlo, pero me pareció que el testimonio valía la pena, y es el anuncio a través de los micrófonos de Radio Praga de la anexión de Austria por parte del régimen nazi, de la integración, que era uno de los sueños de este dictador que manejó los destinos de gran parte de Europa durante una porción de años significativa. Y vamos a escuchar solamente un segmento muy cortito, vamos a escuchar a Radio Praga haciendo este mensaje que se irradió allá por marzo del año 1938, antes incluso de que se declare la Segunda Guerra Mundial. Y fue tal vez el premonitorio de lo que iba a ocurrir más adelante, ¿no? Porque justamente se pasó al aire el mensaje del canciller austríaco que de alguna manera advirtió que no era necesaria ninguna resistencia contra la entrada del ejército alemán porque iba a ser absolutamente inútil. Y también bogó a través de un discurso que se hizo a continuación de lo que vamos a escuchar ahora por evitar el derramamiento de sangre austríaca y de alguna manera permitir una anexión, si se quiere, incruenta de Austria por Alemania. Escuchamos ese audio y vamos con un pequeño comentario adicional.
0: Dale, vamos.
2: It's learned this evening that just before the rapid sequence of events began yesterday in Vienna, which led to the appointment early this morning of Seyss Inquart to the Austrian Chancellorship, a special aeroplane arrived in Bonn from Berlin, carrying a personal letter from Herr Hitler to Signor Mussolini. 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
1: Bueno, realmente un momento estremecedor de la historia de Europa y del mundo todo.
0: Un material maravilloso,
1: sí, sin lugar a dudas. Hay una
0: un
1: parte,
0: archivo interesante.
1: Sí, sin lugar a dudas, hay una parte de la programación de Radio Praga de aquel día en donde justamente se pasan al aire los mensajes promovidos por los gobiernos vecinos de Checoslovaquia, en aquel momento estaba unificada, Hungría y Rumania, anunciando que cerraban sus fronteras para evitar que entren refugiados de la de Austria recién tomada y anexada por el régimen nazi. Noticias terroríficas, ¿no? De son testimonio de una época. Y el discurso me impresionó muchísimo del canciller austriaco, finalizó con una frase que me pareció terriblemente, digamos, demoledoramente dramática: que Dios proteja a Austria. Así que la radio ha sido y es fiel testimonio o testimonia lo que pasa en el mundo, y en este caso esto pasó también dentro de los 90 años de Radio Praga.
0: Sí, muy interesante. Gracias por traerlo.
1: No, por favor. Es un placer poder compartir con la audiencia este tipo de homenajes en donde tratamos de ir un poquitito más allá.
0: Un abrazo a toda la gente de Radio Praga, ¿eh?
1: Sí, por supuesto. Por supuesto que siempre tenemos un intercambio con ellos muy fluido. ¿Y crees que, bueno, vos vengamos para acá, para Buenos Aires, venimos a Latinoamérica, donde nos sentimos tan cómodos, y yo particularmente con esta noticia me siento reconfortado como amante de la onda corta, como hombre de la radio, y porque la emisora de la cual vamos a hablar está en la Antártida, con lo cual yo también me garantizo el clima frío que tanto me beneficia. Pues sabés que la noticia es interesante y es realmente muy buena. Hace muy poquitos días, como parte de las actividades de difusión y articulación con instituciones educativas, integrantes de un proyecto de extensión universitaria de la Universidad Nacional de Quilmes, expusieron un trabajo que se llama Antártida, Radio y Soberanía, preparado justamente por estudiantes del partido de 3 de febrero.
0: ¡Qué en interesante! El Gran Buenos Aires.
1: Sí, exactamente. Y en el marco de este proyecto, que se llama Uniendo Voces, se difundieron los trabajos efectuados por justamente este proyecto, Uniendo Voces, en la radio más austral del mundo, la emisora pública LRA 36, Radio Nacional Arcángel San Gabriel, que si bien hoy en este momento no está operativa en la onda corta, sí sale al aire por frecuencia modulada y pertenece a este gran paraguas bajo el cual están RAE, Radio Nacional y todas las radios nacionales del interior del país.
0: Y se puede escuchar a través de internet. Si usted entra a radionacional.com.ar, tiene el link para escuchar en vivo esta emisora.
1: Por supuesto, por supuesto. Y ahondando, no, vamos a hacer una cosa. Vamos a escuchar un pequeño archivo sonoro del LRA36. Permitime estas digresiones, casi este capricho. Lo escuchamos y volvemos con lo que para mí es lo más jugoso de esta nota.
0: Dale, escuchemos.
1: ¿Sabes que entre los hitos más relevantes en los que intervino la Universidad Nacional de Quilmes en este proyecto Uniendo Voces se destacaron la primera comunicación entre LRA 36 de nuestra Antártida Argentina y nuestras Islas Malvinas?
0: ¡Qué interesante!
1: En la que se entrevistó justamente, Juan, a la docente Fueguina de nuestra Tierra del Fuego, nuestra provincia Tierra del Fuego, para aquellos que no conocen este gentilicio, que se llama Daniela Valdra, que estaba en Puerto Argentino, la capital de nuestras Islas Malvinas, una entrevista que fue puesta al aire al mundo a través de la señal de onda corta y por el streaming de la emisora. Otro de los aspectos interesantes ha sido y es la inclusión por primera vez en la historia de la emisora de niños y jóvenes en la programación. Mirá qué importante que es esto, justamente. Y este segmento etario, elaboraron contenidos propios puestos al aire. Así que, Juan, a mí me pone muy contento estos avances. Esperemos que pronto el LRA36 esté las 24 horas del día en onda corta y no con algunos programas extraordinarios habilitando en forma circunstancial el transmisor de ondas cortas, sino que pueda irradiarse de una manera permanente con la presencia que merece la emisora más austral del mundo, justamente.
0: Totalmente.
1: Y nos quedamos en nuestro país. Tenemos mucho para charlar de esta tierra hermosa que es la República Argentina. Y nos vamos a ir a una provincia que a mí me encanta. Obviamente quiero a las 24 provincias de nuestra patria, pero Mendoza es muy linda, aparte es la tierra del buen sol, lo cual no me interesa tanto, pero sí que es la tierra del buen vino.
0: Del buen vino, claro.
1: Exactamente. No hace falta que te diga que prefiero siempre los días nublados, creo que
0: claro.
1: No. Ni hace falta que lo mencione, pero sí me quiero ir a Mendoza para celebrar un nuevo aniversario, muy joven, tan solo 95 años, está cumpliendo LB10 Radio de Cuyo. Una emisora muy tradicional, bueno, solamente su edad nos revela que es una estación que ha estado siempre, o casi siempre, por un largo periodo histórico, al lado. Voy más allá de Mendoza, ¿no? De los cuyanos en general. Recordemos que la región de Cuyo comprende las provincias de Mendoza, San Luis y San Juan. Y el LB10 ocupa la frecuencia de 720 kHz, siempre estuvo en esa frecuencia, y está trabajando actualmente bajo una consigna, 95 años pasando la aposta, que es la frase o la consigna con la cual están tratando de adaptar los contenidos a las exigencias y temáticas actuales, que es un factor clave que les va a permitir seguramente fidelizar a su audiencia para las nuevas épocas, porque sabemos muy bien que la onda media es un segmento en donde necesita cada tanto un refresh y una actualización para, de alguna manera, poder competir sanamente con las tecnologías nuevas y con el propio streaming, desde su lugar, ¿no?
0: Claro.
1: Por supuesto. ¿Qué te parece si escuchamos un viejo audio de LB10 Radio de Cuyo en sus 95 años de joven existencia?
0: Vamos.
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0: me digas que no es un jingle delicioso de una publicidad de los años 70, porque, bueno, yo siempre digo lo mismo, ¿no? Quizá la mejor forma de homenajear a una radio es escuchar algún segmento de su programación histórica, porque ha podido de alguna manera renovarse, y bueno, renovarse es vivir, ¿no?
1: Claro, totalmente, me encanta.
0: Así que felicitaciones a los colegas de LB10 en este aniversario. Y ya que estamos de aniversario, ¿sabés que Radio Nacional La Rioja, uh-huh, una otra de las casas radiofónicas que operan bajo el amparo del LRA, está cumpliendo 45 años de trayectoria y servicio ininterrumpido a la comunidad riojana? Así que también merece nuestro reconocimiento,
1: claro,
0: nuestra celebración. Obviamente, como si fuesen primos cercanos,
1: claro,
0: de Radiodifusión Argentina al exterior. Y obviamente, más allá que La Rioja tiene muchas propuestas radiofónicas privadas y otras públicas del ámbito municipal, cierto es que Radio Nacional constituye un pilar fundamental en la comunicación pública de la provincia y su nexo, por supuesto, con el resto del país.
1: Claro,
0: así que nuestro homenaje, nuestra celebración. Otra cosa más de las radios de Nacional.
1: Sí,
0: ya que
1: queremos.
0: Porque finalizo este breve paso por nuestra historia reciente, por nuestras, digamos, noticias recientes, con otra que considero particularmente muy interesante, porque el ente cultural de nuestra provincia de Tucumán declaró de interés cultural la denominación LRA15 Radio Nacional Mercedes Sosa, que es el nombre que ha adquirido ya hace algunos años Radio Nacional Tucumán. Esta medida reconoció el profundo valor cultural y simbólico que significó bautizar a un medio público con el nombre de esta entrañable artista que lo fue Mercedes Sosa.
1: Nos encanta, y aparte es una emisora que queremos mucho. Yo participé un poco en la producción de cuando

0: en la dirección, en la producción general de la emisora durante 4 años. 4 años maravillosos.
1: Y yo me permitiría decir que podemos comentarle a nuestra audiencia que pueden disfrutar de la programación de la folclórica,
0: claro,
1: justamente para aquellos que viven en otras latitudes, a través de la página web de Radio Nacional.
0: Radionacional.com.ar. Ahí nos escuchan a nosotros, ahí escuchan la folclórica, sus otras dos radios temáticas, que son Nacional Rock y Nacional Clásica, y además todas las emisoras que están dentro de esta familia nacional en todo el país, a lo largo y a lo ancho.
1: Exactamente. Y bueno, entramos en los minutos finales,
0: sí,
1: de nuestro programa, ¿no? Yo añoro, ansío mucho ese saludo de bienvenida que me das cada viernes, y la verdad que cuando entramos en la recta final hay un poquito de tristeza, ¿por qué no decirlo? Pero con dos noticias que tienen contenido histórico y a su vez una fuerte significación para los diexistas. Y te voy a decir por qué. Hoy, justamente, 25 de septiembre, se conmemoran los aniversarios de dos antiguas emisoras de la amplitud modulada de los Estados Unidos. En un caso particular, está cumpliendo hoy 100 años, en el otro 96 años, uh-huh, que son dos clásicos del diexismo cuando estamos en un DX Camp y podemos escuchar desde un lugar lejano o desde nuestro lugar de escucha, a estas dos emisoras que siempre han sido muy generosas y se han podido captar en América Latina. Una transmite desde San Antonio, Texas, ajá, y la otra lo hace desde Washington, D.C., desde la capital del país del norte. La primera se llama WOAI, transmite, como te decía, desde San Antonio, Texas, y lo hace en la frecuencia de 1200 kHz, muy cerquita de Radio Nacional de Tucumán, que transmite, ajá, 1190 kHz. Y en muchas madrugadas, allá por la década de los 80, era posible captarla desde acá, desde Buenos Aires, con,
0: wow,
1: algún receptor de época que tenía generalmente el dial ensanchado y era bastante idóneo para estas escuchas lejanas. Y de esa manera podíamos escuchar a la WOAI, que hoy la homenajeamos en su centenario, pero que trajimos justamente este audio de estudio para compartir con ustedes.
0: Escuchamos.
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1: Me encanta.
2: Bueno, escucho, sí, es la típica emisora estadounidense que se escuchaba en las madrugadas. ¿Sabes sobre qué horario? Los diexistas veteranos no me van a dejar mentir. Sobre las 6:30 UTC, 3:30 de la mañana, y uno llegaba con los ojos prácticamente al borde de que los párpados tocaran ya directamente nuestras mejillas, de estirados que estaban. Ya no dábamos más de tanto café. Generalmente en los inviernos se podían escuchar estas emisoras que recorrían sus señales miles de kilómetros para captarse acá, y eran muy buenas verificadoras, tanto la WOAI que acabamos de escuchar con calidad local porque justamente es un audio estudio, como la otra invitada y homenajeada, que es la que está cumpliendo justamente 96 años y es la no menos reconocida por los diexistas WTOP de Washington DC, que transmite en los 1500 kHz y era otro clásico, y la vamos a escuchar ahora gracias a nuestro operador Matías Arreceigor, que nos va a permitir compartir esta señal, y después te quiero hacer un comentario final sobre estas escuchas.
1: Dale, escuchamos.
3: You're listening to 1500 AM WTOP. Listen first thing in the morning and check back two or three times a day for an instant update. Good evening, I'm John Linker, and if you're thinking of swimming in the Potomac to get yourself
2: Bueno, se identificaron las dos clarísimo,
1: claro.
2: Pudimos sintonizarlas de alguna manera con nuestra imaginación y con nuestro sentido auditivo. Y te quiero contar lo siguiente, ambas se escuchaban con bastante regularidad, pero la WTOP particularmente se escuchaba casi todas las madrugadas. Entonces vos en los 1500 kHz pasabas, barrías, verificabas que estaba esta emisora, que ya por supuesto hace años que no se puede captar más en nuestros diales desde aquí, desde Latinoamérica,

0: Y decías, no, pero esta es la WTOP, y pasabas de largo.
1: Claro.
0: Yo, de hecho, la tengo confirmada con una carta QSL muy amable en inglés que me habían escrito. Pero era una emisora que prácticamente, y ya te dejo hablar, Juan, que no te estoy permitiendo, por favor, la palabra. Era prácticamente un parásito en el dial tan frecuentemente que se escuchaba.
1: Me llamaba la atención el mismo tono de voz del locutor.
0: Sí, sí, por supuesto, por supuesto. E incluso si vos te fijás, siendo que las radios estadounidenses generalmente parecen hablar muy rápido y es muy difícil para los que no hablamos correctamente el inglés seguirlas, tenían o tienen un tono muy pausado las dos emisoras que acabamos de escuchar. Era muy agradable escucharles. Vos sabés que cuando llegaba incluso hasta las 9 UTC su señal, cuando habría transmisiones, una emisora brasileña que se llamaba y llama, porque sigue en el aire, Radio Liberdade, como Radio Libertad,
1: claro,
0: que transmitía o transmite desde una localidad que se llama Canguzú, en el estado de Paraná, Brasil, y allá por los años 80 abría sus emisiones LT34, que primero se llamó Radio Zárate, luego Radio 2 de Abril, después de la recuperación de nuestras Islas Malvinas, y a posteriori Radio Nuclear, porque justamente en sus inmediaciones está la central atómica de Atucha. Esa emisora argentina ya no transmite más, está fuera del aire en la amplitud modulada, pero estas dos estaciones sudamericanas eran las que tapaban la señal de la WTOP ya prácticamente cuando apenas se escuchaba.
1: ¡Qué genial!
0: Pero bueno,
1: genial.
0: Son las anécdotas que a uno le van quedando. No nos queda el pelo, no nos queda ya la misma posibilidad de escuchar en las madrugadas porque no nos da el físico, pero nos quedaron los recuerdos que por ahora los podemos seguir compartiendo con nuestra audiencia.
1: Arnaldo Slaen, señoras y señores, gracias por haber venido y por traernos toda esta información.
0: Al contrario, un placer y nos reencontramos dentro de 7 días, Juan.
1: Claro que sí.
0: Buen fin de semana.
1: Gracias, Matías Arrecegor, por hacer posible todo esto. Mi nombre es Juan Sixto y nos vamos escuchando a Soda Stereo. Señoras y señores, que tengan un gran fin de semana. Nos encontramos el lunes a las 15 hora argentina, a las 18 UTC. Chao.

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0: una de los tres en Santa Cruz Province.
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続いて聴いていただきます一曲はセラ・ラス・ペロータスというロックグループで、どうぞお聴きください。

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続いて聴いていただきます一曲はパジャドーラ、バラカス・アル・フォンドというグループで、どうぞお聴きください。

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Bienvenidos y bienvenidas a la emisión en español de RAE, Radiodifusión Argentina al Exterior. Como todos los días les saludamos desde la ciudad de Buenos Aires y hacia todo el mundo. Gracias a la señal que nos emite y que nos presta amablemente la WRMI, la 7570 kHz, está transitando todo el éter del mundo. Un abrazo a cada una de las personas que nos está sintonizando a través del dial y también a quienes nos escuchan en vivo en radionacional.com.ar/RAE y también a través de programas grabados, claro, usted tal vez lo escuchó en otro momento y no lo escuchó en vivo, así que saludamos siempre a la gente que está del otro lado, siempre haciendo el aguante a nuestra querida e histórica emisora. Está Guillermo Vega en la operación técnica, mi nombre es Juan Sixto, tenemos un programa variopinto, vamos a hablar... Vamos a tener a nuestro querido Néstor Borro haciendo justicia pendiente, pero antes vamos a repasar algo que pasó el fin de semana, uno de los recitales más importantes del año. Estamos hablando de Lali Espósito en el Estadio Monumental en River Plate, señoras y señores. Este sábado 26 de septiembre el Estadio Monumental se transformó durante 3 horas en un escenario gigantesco y del pop. Lali salió al escenario poco después de las 9 de la noche y desde el primer instante dejó claro que aquella no sería una fecha más de la gira que viene haciendo hace más de un año. Era el tercer River del año y el cierre de No vayas a atender cuando el demonio llama, una etapa que había llevado al artista por 8 estadios agotados en poco más de un año. El espectáculo comenzó con la canción Locura, seguido por Sexy, 2 son 3, Tu novia, Tu novia 2, N5, y fueron construyendo desde el comienzo un bloque de enorme intensidad física. Nos sorprende lo que baila ella y todo su grupo de bailarines. Había fuego, pantallas, una apuesta visual diseñada para un estadio impresionante. La estructura del recital estuvo organizada en actos, con interludios audiovisuales. Si no me equivoco, está el hermano de Lali haciendo todo ese trabajo. Hubo cambios de vestuarios y momentos en los que la banda que toca con Lali tenía más protagonismo. No fue simplemente un repertorio de canciones encadenadas. Hubo un guión del espectáculo, una dramaturgia del espectáculo, con momentos de máxima energía, seguidos por pausas destinadas a modificar el clima. Se escucharon canciones luego como Obsesión, Diva, y luego apareció un momento inesperado dentro de un recital esencialmente pop, ¿no? Hernán Cucuza Castielo sobre el escenario junto a Nico Perrone en el bandoneón. Una elección, un tango llamado Pasional, uno de los tangos más populares de nuestro cancionero, se ejecutó ante la mirada de miles y miles de jóvenes. El show continuó recorriendo buena parte del repertorio de Lali. En un momento ella bajó la intensidad, pidió al público que encendiera las luces de sus teléfonos y terminó arrodillada en la pasarela, visiblemente emocionada, mientras el estadio cantaba su nombre. Vamos a repasar algunas cosas que sucedieron en el River Plate que protagonizó Lali Espósito este fin de semana.

Era Lali junto con Miranda, Mejor que vos, y claro, una canción que Lali grabó junto al dúo de Ale Sergi y Juliana Gatas, que también participaron del espectáculo en River. Fueron presentados a través de un recurso audiovisual en el que Lali presenta como si fuera un programa de televisión, Lali TV. El encuentro con Miranda tenía además un valor simbólico. Dos generaciones del pop argentino, Lali dijo, tener a Miranda acá es que me entreguen el título del pop. Pero la gran sorpresa llegó poco después. Tini Stoessel apareció vestida de novia para cantar junto a Lali Like a Virgin, el clásico de Madonna, y Marilina Bertoldi también se incorporó con su guitarra. La escena retomó deliberadamente la estética de la célebre presentación entre Madonna, Britney y Christina Aguilera en los MTV Video Music Awards del 2003, aunque por supuesto trasladada a los escenarios vernáculos y resignificados desde la historia de estas artistas. Después de Like a Virgin y El Beso que se dieron Marilina Bertoldi con Tini y Lali, continuaron con Un Amor, Lali y Tini, haciendo claramente un link con que ellas dos ya están para casarse y estaban vestidas de novia. Así que fue todo el mundo está hablando de ese encuentro que se esperaba hace más de 20 años. En el escenario, esa historia fue expresada por las propias protagonistas cuando hablaron de las niñas que habían sido y de las mujeres en las que se habían convertido. Miles de canciones más también, reminiscencias a sus viejos discos, un interludio dedicado a las drag queens dio paso a la canción Soy. Lali apareció acompañada por alrededor de 15 artistas drag queens. Y las pantallas incorporaron imágenes y banderas de la comunidad LGBTIQ+. Así fue avanzando el show, como una sucesión de universos. Había espacios para el pop electrónico, para el baile, para el humor, para el tango, para el homenaje internacional a Madonna, y para una escena vinculada a la cultura drag, como dijimos. Estamos hablando de Lali Espósito, que hizo su tercer River agotado este fin de semana.

Ahí estábamos escuchando No Me Importa, Lali Espósito cantaba en el aire de RAE. Hay que decir que el momento más inesperado del show fue cuando Lali anunció que iba a interpretar por primera vez en un show propio Ciudad de Pobres Corazones de Fito Páez, una versión desgarradora de Lali. Antes de comenzar, detuvo el ritmo del recital y habló durante varios minutos sobre una problemática social que la había conmovido. Explicó que había perdido recientemente a una persona cercana por suicidio y vinculó esa experiencia con su preocupación por la situación de jóvenes y familias que atraviesan sufrimientos profundos. Dedicó la canción a quienes habían perdido a alguien y también mencionó a las familias vinculadas con la discapacidad. El Monumental, que hasta pocos minutos antes estaba saltando y cantando, quedó en silencio para escuchar lo que decía. Después de Ciudad de Pobres Corazones, la cantante retomó el repertorio con Pendeja y Payaso, y entonces llegó el cierre con la canción que acabamos de escuchar, que volvió a convertir al campo del Monumental en una gigantesca pista de baile, y terminó incorporando un guiño, y estoy hablando de Jijiji, de Patricio Rey y sus Redonditos de Ricota. La referencia al clásico del rock argentino transformó el final en un pogo masivo, trasladando al universo del pop en una de las imágenes más reconocidas del rock nacional, ¿no? Ese pogo más grande del mundo. Y así finalizaba el tercer River de Lali, después de recorrer canciones y diferentes momentos de su carrera, compartir escenarios con Miranda, con Tini, con Marilina Bertoldi. También estuvo Dillom, Cucuza Castielo, y pasó, claro, por el tango, el pop, la cultura drag, Madonna, Fito, Los Redondos. La artista cerró una etapa dejando al público frente a una pantalla y una pregunta sin respuesta. El espectáculo había terminado, pero la transmisión, al menos simbólica, todavía no. Todo el mundo se fue con esa idea que dejó el video, que inconclusa, porque próximamente dijo y se cortó todo y se apagaron las luces. Y así dejó Lali otro interrogante. Nos vamos de este bloque y de esta reseña sobre el recital de Lali con esta canción.

0: Ahí estábamos escuchando a Lali junto con Duki, señoras y señores, Plástico. Y quiero decir que Lali acaba de publicar hace unos minutos nada más un posteo con algunas de las fotos del fin de semana y dice, miro las fotos y lloro, me hago un mate y lloro, me siento un minuto y lloro, me baño y lloro, recibo mensajes y lloro. Me llama mi mamá y lloro, veo sus videos en redes y lloro, y así seguiré toda la semana. Dejo estas fotos preciosas mías y de ustedes, de la fotógrafa Juli García, unas fotos maravillosas. Así pasamos por lo que fue el sábado, el Estadio Monumental de Lali Espósito, cerrando el show de No vayas a atender cuando el demonio llama. Finalmente terminó la gira.
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0: Nos metemos de lleno al microprograma de nuestro querido compañero Néstor Pichi Borro. Ustedes saben que él todas las semanas hace una investigación sobre en qué quedaron algunos de los juicios y algunas de las sentencias más importantes de nuestro país y las más graves, claro, tal cual. Entonces nos metemos de lleno ahora con Justicia Pendiente.

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Mi nombre es Néstor Borro y hoy vamos a continuar acompañándolos en este espacio en el que trataremos de bucear en aquellos casos que han sido emblemáticos a lo largo de la historia judicial de nuestro país y de algunos de ellos que han quedado sin condena. Hoy presentamos la desaparición seguida de muerte de Facundo Astudillo Castro sigue impune.

0: se hace el vivo, bájalo, le dijo la teniente Delgado a su compañero de armas Mario Sosa. Dos de los 60 policías bonaerenses cuyos teléfonos fueron entrecruzados en la causa que investiga la desaparición seguida de muerte de Facundo Astudillo Castro. Bueno, aclaramos que no fue el término que utilizó la teniente Delgado cuando le dijo el vivo. Empleó otra palabra un poco soez que no conviene que nosotros utilicemos. En este caso, aclaramos que se refería que si el joven de 22 años oponía alguna resistencia a su detención por circular sin permiso durante el aislamiento obligatorio por la pandemia dispuesto por el gobierno nacional de entonces, el 30 de abril del 2020 había que llevarlo a la comisaría. Ninguno de los uniformados dio intervención al juzgado de turno luego de fotografiar su DNI y al propio Facundo de espaldas contra el patrullero que conducía Mario Sosa. Ellos aducen que no le tocaron ni un pelo ni le dijeron que se volviera a su casa, pero su cuerpo sin vida apareció 107 días después, esqueletizado e incompleto, en un cangrejal de la localidad bonaerense de Villariño Viejo. Hoy el cielo llora, quizás también pidiendo justicia. Nunca más es esa frase que no supieron entender las fuerzas asesinas de un Estado ausente al que no le importan la vida de los pibes, dijo en aquel entonces Cristina Castro, desde la ciudad de Pedro Luro, en la provincia de Buenos Aires, al cumplirse 3 años de la desaparición de su hijo. El juez de la causa, Walter López da Silva, había autorizado el pedido de las querellas, que estaba representada por los abogados Luciano Peretto y Leandro Aparicio, y la Comisión Provincial por la Memoria, en la persona de la exdiputada Margarita Jarque, para que fuera realizado el entrecruzamiento del contenido de más de 60 teléfonos policiales, no solo de los 4 que Facundo se encontró en su camino aquel día a comienzos de la cuarentena, cuando salió a la ruta para encaminarse hacia Bahía Blanca a dedo al reencuentro de su ex novia Dayana González. También fueron analizados los de los uniformados de la localidad de Pedro Luro y la Unidad Policial de Prevención Local de Bahía Blanca, y de Jorge Galarza, quien dijo haberlo visto en General Cerri cuando Facundo nunca habría avanzado más allá del pueblo de Teniente Origone, todas localidades del sur de la provincia de Buenos Aires. El peritaje estuvo a cargo de la DATIP, que es la Dirección de Investigaciones y Apoyo Tecnológico a la Investigación Penal, que depende de la Procuración General. En este sentido, debemos recordar que esa medida había sido rechazada por la anterior jueza del caso, María Gabriela Marrón, por haber considerado ella que era invasiva de la intimidad de los policías. Al apelar, las querellas dijeron que está comprobada la vinculación que existe en el caso entre los agentes policiales de Villariño, Bahía Blanca y sus respectivas cúpulas, aunque no escapa a estas partes que la enunciación de los titulares de los celulares requeridos en secuestros expuestos en la resolución de la señora jueza puso en grave peligro la obtención de la información. Es decir, que la jueza Marrón propició que los sospechosos tuvieran tiempo de borrar cualquier evidencia. Pero algunos de estos mensajes ya habían trascendido y han sido incriminatorios para los policías que fueron los últimos que vieron con vida a Facundo Astudillo Castro. O sea, estamos hablando de Mario Sosa, Hanna Curuinca, Xiomara Flores y Alberto González. En una de las conversaciones entre las 11:30 y las 11:39 de la mañana de ese 3 de julio del 2020, Curuinca le expresó su preocupación a Sosa de que los desafecten durante la investigación, a lo que Sosa le respondió: "No creo, que se dejen de joder". La mujer policía insistió: "Sí, por eso, pero como dicen que tres testigos vieron cómo lo subíamos al patrullero en Buratovich y lo llevábamos y cómo lo hostigamos y toda esa cosa, digo, bue, yo preguntaba para no venirme ver el sogazo de golpe, estar alerta aunque sea para tomarme unas vacaciones". A lo que Sosa le dijo: "Bueno, quédate tranqui, Janita. Nadie sabe que fuimos nosotros. Aparte, es como dice el jefe, nosotros hicimos nuestro trabajo". Cabe remarcar que ambos revistaban en la comisaría de la localidad bonaerense de Mayor Buratovich y quienes fueron los que protagonizaron la primera detención de Facundo. Tanto ellos como los policías del siguiente pueblo, Teniente Origone, dijeron que lo dejaron seguir, que le hicieron la infracción por circular sin permiso en violación de la cuarentena, pero en mensajes rescatados en la investigación, ya que el resto fue borrado por ellos mismos, queda en evidencia que hasta dudaron del protocolo aplicado. El juez López da Silva también accedió a la realización de un peritaje antropológico y con expertos en mareas para analizar el lugar donde apareció el cuerpo de Facundo, en la zona del Cangrejal denominado Cola de Ballena, con miras a descartar la teoría del accidente, que quedó instalado a través de un cuestionado informe presentado en la causa y que los fiscales calificaron como trucho, en donde se mencionaba que allí la profundidad del agua llegaba a los 4 metros. Fue en ese momento cuando la mamá, Cristina Castro, explicó a los cronistas que realizaban la cobertura del caso las condiciones en las que hallaron los restos de su hijo Facundo.
1: Se encontró un cuerpo, restos. El cuerpo no está, faltan partes de ese cuerpo, le faltan los brazos, piezas. Es un masculino que no descartamos que pueda ser Facundo por la gente de antropología. Nunca hubo una mochila, así que si alguien tiene el teléfono del señor Sasso, que me diga dónde está la mochila de mi hijo, por favor. Y nada, al señor Berni también, nunca hubo una mochila, lo único que hemos reconocido como de Facundo es una zapatilla, pero les aclaro, una zapatilla que está puesta ahí hace 2 o 3 días, está intacta, no tiene absolutamente ni un desgaste, ni siquiera tierra encima. Eso lo he podido reconocer como una prenda de mi hijo, es la misma zapatilla de la foto, la misma.
2: ¿Esa zapatilla dónde está, Cristina?
1: Estaba a 30 metros de donde se
2: ahora
1: encontró,
2: acá en este lugar,
1: de donde se encontró el esqueleto. Esa zapatilla está, y la encontré yo porque ni siquiera la habían visto. No hace más de 2 o 3 días que está puesta ahí.
2: ¿En qué estado
1: muy raro,
2: está la zapatilla?
1: Intacta, intacta. Como vos dejás una zapatilla ahí, 2 o 3 días está ahí, así está la zapatilla.
0: Cuando se les cayó la línea narco que estaba con la exnovia, buscaron instalar que se ahogó o que se suicidó, explicó en ese entonces una fuente judicial. Sin embargo, uno de los pescadores que encontró el cadáver declaró en la causa que habitualmente recorría la zona desde hacía 30 años y nunca el nivel del agua superaba unos pocos centímetros, ni siquiera cuando hay sudestada. No hay manera de empantanarse. Si uno se mete en el agua, en alguno de los canales que hay, tenés que avanzar 30 o 40 metros hacia adentro para empantanarte y aún así podés salir porque el agua no te va a llegar más arriba de las rodillas. Es ilógico enterrarte y quedarte atrapado, dijo el testigo entre los fiscales Yara Silvestre y Horacio Azolín. No hay policías imputados, La investigación debe avanzar porque está muy frenada. Si los fiscales no piensan ir para adelante, la querella comenzará a hacer las imputaciones contra los implicados, dijo el abogado Leandro Aparicio en declaraciones a la prensa. Por su parte, la exdiputada Jarque había mostrado su preocupación por la demora en el avance de las denuncias presentadas ante la Procuración y el Consejo de la Magistratura por mal desempeño contra la jueza Marrón y el fiscal Santiago Ulpiano Martínez. En ese marco, en abril del 2025, el Tribunal Oral Federal de Bahía Blanca condenó al adiestrador de perros Marcos Herrero a 7 años de prisión por falso testimonio agravado y reiterado. La pena se unificó con otra condena que ya había recibido por el mismo delito en la provincia de Mendoza en el 2023 a 8 meses de prisión, por lo que en total deberá cumplir 7 años y 8 meses de cárcel. También se le aplicó una inhabilitación de 14 años para ejercer su labor, se le pidió que entregue su pasaporte y se emitió una orden de prohibición para salir del país, ya que Herrero quedó libre hasta que quede firme la sentencia en su contra. Pero para aclarar más detalles acerca del desarrollo de la causa, nos comunicamos con Leandro Aparicio, uno de los abogados de la familia de Facundo Astudillo Castro. Buenas tardes, estamos en comunicación con el doctor Leandro Aparicio, que es uno de los abogados de la familia de Facundo Astudillo Castro. Buenas tardes, Leandro.
3: Hola, ¿cómo les va? Buenas tardes.
0: Estábamos interesados en poder conocer cuál es la situación actual, en principio, de la causa que por ahora está denominada como desaparición seguida de muerte de Facundo Astudillo Castro.
3: Bueno, la causa está en un impas. Los últimos despachos han sido del mes de octubre del año pasado. Y ahí, en realidad, lo que esos despachos están referidos a peticiones de los abogados de algunos de los policías pidiendo su sobreseimiento, cosa que los fiscales rechazaron, y también una especie de informe que le han hecho a los fiscales respecto del estado de la causa. Y, en definitiva, como está ahora, esperando una supercaricia respecto de 150... teléfonos de distintos policías que intervinieron en distintos procedimientos. Esa pericia había sido pedida oportunamente, había sido rechazada por la jueza...
0: La jueza Marrón.
3: Exacto, había sido rechazada y después de distintas apelaciones fue concedida. Entonces esa pericia es la que todavía se está esperando para, entiendo, apuntalar, ¿no?, la teoría de la querella y la teoría que de la fiscalía. En definitiva, más allá de que no tengamos mucho contacto últimamente, más allá de algunas reuniones que haya tenido Cristina o algunas conversaciones con la fiscal Yara Silvestre, seguimos sosteniendo tanto la fiscalía como la querella que Facundo Astudillo Castro fue desaparecido y asesinado por la policía de la provincia de Buenos Aires. Eso es lo que surge de las pruebas, no de nuestra creencia, sino de lo que surgen de las pruebas, particularmente las pruebas que la DATIP pudo extraer de los teléfonos de los policías, que siempre han sido los mencionados en ese día que desaparece Facundo y que tuvieron interacción con Facundo. Eso es a grandes rasgos lo que te puedo decir de cómo está el expediente, estrictamente el expediente.
0: Decíamos que la jueza María Gabriela Marrón rechazó esta medida que había sido pedida por ustedes y que finalmente el juez que tomó la causa, Walter López da Silva, la autorizó para que llevara adelante el entrecruzamiento de los teléfonos, particularmente de los 4 policías más implicados en este caso, ¿no?
3: Perdón que te interrumpa. No solamente de los 4, sino que ahí fue la discusión, los teléfonos de muchos policías.
0: En principio eran 60, ¿no?
3: Claro, 60, lo que pasa es que había distintos teléfonos dentro de los policías que utilizaban y eran policías de Bahía, policías de Villarino, Entonces, bueno, esa medida, entiendo, supongo que debe ser bastante compleja. No solamente debe ser compleja hacerla, sino después traducirla a un sistema amigable, que una persona que no es experta pueda ya entender lo que dice eso, ¿no? Pero, si me permitís, una cuestión es lo que está en el expediente, lo que hay de la prueba. Obviamente, las particularidades de esta causa, no es una causa común, es una causa muy compleja y con distintas aristas que son extrajudiciales y que tienen relevancia con cuestiones políticas, si es la palabra. En principio, que es un caso de... La carátula misma implica que hay una acusación al Estado. No es que se acusa únicamente a un policía de la provincia de Buenos Aires, sino que la acusación es contra el Estado. Y en este contexto nosotros, obviamente que tanto la madre de Facundo Astudillo Castro, los hermanos de Facundo Astudillo Castro, los abogados que estamos defendiendo a Cristina Castro, hemos sido atacados, hemos sido acusados, hemos sido mi amigo...
0: Amenazados, Pereto, inclusive.
3: Sí, bueno, obviamente que amenazados, obviamente que sí, pero hablo en concreto de cuestiones que tienen relevancia jurídica. Por ejemplo, mi amigo Lucho Pereto, el abogado amigo de Cristina, que la conoció toda la vida en el pueblo, fue denunciado, imputado, indagado por el fiscal Ulpiano Martínez, que tendría que estar separado de su cargo. Bueno, no quiero irme de lo que pienso de Ulpiano Martínez, porque ya lo hemos denunciado en todos lados. Pero este mismo fiscal, que hizo todo lo posible por desviar la investigación, cuando fue apartado de la causa, cuando él se aparta de la causa, sigue desde atrás, entre bambalinas, denunciando a Marcos Guerrero, denunciando a Luciano Pereto. Luciano Pereto lo denuncia porque dice que colabora con Marcos Guerrero en la tarea no sé de qué. No se puede explicar, no se sabe de qué. ¿Qué dice él para meterlo a Luciano Pereto? Que cuando se hizo una pericia en gendarmería, adentro de un auto donde los perros de Marcos Herrero encontraron restos de una piedra llamada turmalina, dentro de un auto que había sido secuestrado por la Policía Federal, en el cual nosotros jamás pudimos habernos metido adentro, ni menos Marcos, el fiscal dice que es que mi amigo Pereto no sé cómo colaboró con Marcos Herrero con esa turmalina. Bueno, estuvo 2 años procesado, imputado, lo han sobreseído. A mí... estoy pagando una condena que me hizo un operador periodístico de acá, porque lo denuncié en el contexto de que estaba infiltrado. O sea, esa fiscalía, ese juzgado era un colador, donde un medio de acá, que se llama La Brújula, tenía noticias y las publicaba a los 8 minutos que salían de dentro del expediente, ¿no? Ese medio de acá y ese periodista era el que tuiteaba que estaba declarando una testigo que decía que lo llevó a Facundo. Eso lo tuiteó un día antes que declaren los 3 testigos que sí vieron a Facundo ser subido por la policía, testigos que han sido amenazados, los 3. Bueno, todo esto yo la estoy pagando la condena y no pasa nada, es plata, ¿no? Es plata, la plata va y viene. Estoy tal vez haciendo un rasconto un poco desordenado, pero estoy explicando en este contexto colateral cómo operan, obviamente que la policía de la provincia de Buenos Aires, los fiscales federales, los periodistas, cuyo, en realidad, específicamente uno de Bahía, que después le vende el pescado podrido que replican todos en Buenos Aires. Esos 2 libros que publicó este periodista de acá, este operador, fueron promocionados primero por Bernie y después por el gobernador de la provincia de Buenos Aires. Entonces, y obviamente, ¿cuál es el claro objetivo de todo esto? Por si no quedara claro, y lo voy a decir, es blindar al gobernador de la provincia de Buenos Aires para su eventual candidatura a presidente y que nadie le diga y que nadie le acusa que en su provincia hubo una desaparición forzada de un chico y que encima fue encubierta por su ministro de Seguridad. De los que estamos en la causa, todos somos perjudicados. Obviamente que la primera es Cristina. Me olvidé decirte que al otro hijo de Cristina se le apareció una chica que tuvo una relación que era policía encubierta que se le había querido meter en la familia. Entonces, bueno, toda esta situación obviamente que nos ha producido un desgaste a lo que estamos acompañando a Cristina, que tiene una interés mucho, mucho mayor que la que tal vez tengamos nosotros, que no va a aflojar y que tampoco nosotros lo vamos a hacer, y que estamos esperando toda esta situación, este largo compás de espera que los fiscales han tenido. Incluso ha sido criticado por el mismo juez, el hecho de que no hay actividad o no hay impulso en torno a la investigación. Así que bueno, estamos en esa situación, esperando que lleguen esos informes benditos de la DATIP, y con la prueba que ya existe, y con la prueba que podría llegar a surgir del informe de la ATIP, pedir la imputación en principio de los cuatro primeros policías.
0: ¿Eso podría ocurrir en este año?
3: Yo ya me acostumbré que hablar de los tiempos en que se maneja la justicia federal es arriesgado, pero entiendo que sí. No sé, hace un año y pico que están con esa pericia de ciento y pico de teléfonos. Tal vez también pase que existan otros avances tecnológicos que permitan obtener información de algunos teléfonos de los policías que ya han sido secuestrados, pero los que no se puede abrir, porque tampoco los policías prestan su colaboración para abrirlos. Y ya me fui, pero si no, te podría decir todo lo que ya se encontró en el teléfono de los policías que ya habilitarían para pedir su detención. Que aclaro que fue pedida por el fiscal Ulpiano Martínez, pero fue pedida de una manera tan desprolija, tan mal hecha, es profeso, que no se la dieron. Si lo hubiera pedido como correspondía, hoy estarían detenidos hace 4 años, 5, los policías. Pero bueno, acá nadie se equivoca porque es tonto, ¿no? En este caso el fiscal Martínez se equivocó a propósito y pidió su detención cuando descubrieron los mensajes, como por ejemplo, o sea, mensajes borrados en su teléfono, que la Policía Federal no los pudo descubrir, que la DIP sí descubrió, mensajes como, no te preocupes, Janita, que nadie sabe que fuimos nosotros y aparte hicimos lo que dijo el jefe de Sosa. O como mensajes de Sosa con... Sosa, para quien no lo sepa, es el policía que aparece en la foto de Facundo y el que lo detiene. Entre los mensajes de Sosa, los mensajes de los otros policías y el ABL de la camioneta de Sosa, podemos reconstruir muy claramente, y con el teléfono de Facundo, de que Facundo fue llevado a la comisaría de Mayor Bratovich, fue detenido y demorado ahí 2 o 3 horas, después le dijeron que se vaya, se fue para Bahía y no para Pedro Luro, como le dijeron, y ahí lo llaman a Sosa, y Sosa lo va a buscar, lo sube a la camioneta, no sé si lo mata, le pega, lo ahoga o qué es lo que pasó en ese trayecto de 15, 20 kilómetros hasta que lo tira en Origone, y ahí en Origone lo ven, un matrimonio, llaman a otra persona, llama al policía González, el policía González se encuentra con esa situación, llama 8 veces a la comisaría de Médanos, borrados todas esas llamadas en su teléfono. Origone, para quien no sabe, un pueblo de 140 personas y 40 en un geriátrico, no hay ni pelea de borracho. Entonces, ¿qué hace llamando 8 veces a la comisaría de Medano, no? Bueno, entonces yo, obviamente que entiendo que González se encuentra con esa situación, pide instrucciones y ya le dice, llévalo para allá y esconde todo, ¿no? Me imagino que puede llegar así. No puedo torturarlo como hacen ellos con otra gente para saber cuál es lo que pasó. Pero sí sé que esa secuencia está totalmente probada y es una secuencia totalmente distinta de la que dicen los policías. Y digo porque, para volver a reinterpretar la situación, Sosa estaba junto con Hanna Kurruinka. Y quien dice que lleva a Facundo y que lo encuentra y lo lleva se llama Xiomara Flores, que no sé ahora si será, pero era pareja de Sosa y hermanastra de Hanna Kurruinka. Y dice que lo lleva a Facundo y lo deja en Origone y Facundo le dice, no le digas a mamá que me llevaste. Todas estas situaciones estuvimos escuchando, ¿no?
0: Leandro, te agradecemos mucho el contacto aquí con Radio Nacional. Obviamente vamos a seguir pendientes de lo que suceda con la causa en este entrecruzamiento de datos de los teléfonos de los policías.
3: No, el agradecido soy yo en nombre de Cristina y de todos los que estamos acompañando la búsqueda de justicia.
0: Abrazo grande, Leandro.
3: Otro.
0: Hasta aquí un nuevo capítulo de Justicia Pendiente. En la operación técnica y en la brillante edición de los audios estuvo Guillermo Vega, en la coordinación general Silvana Avellaneda y en la producción y relato quien les habla, Néstor Borro, que les dice desde ya muchísimas gracias y hasta la próxima.

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5: Y antes de finalizar el programa del día de hoy, repasamos, como todos los días, las efemérides del día 28 de septiembre, es hoy. Algunos datos. En 1924, un día como hoy, nacía Marcello Mastroianni. Maravilloso, ¿no? Marcello, uno de los grandes rostros del cine italiano, y ha dejado escenas maravillosas, como por ejemplo el de la escena de la Dolce Vita. En 1932, el nacimiento de Víctor Jara. Nacía en Chillán Viejo el cantautor chileno Víctor Jara, renovador de la canción popular. También en 1951, un 28 de septiembre, el golpe fallido contra Juan Domingo Perón. Fracasa un intento de golpe militar contra Perón cuando faltaba un mes y medio para las elecciones presidenciales. Las fuerzas leales derrotan a los sublevados que lidera el general Benjamín Menéndez. En 1966, el operativo Cóndor. Se lleva adelante el operativo que 18 militantes peronistas desvían el curso de un avión de Aerolíneas Argentinas que despegó de Aeroparque con destino a Río Gallegos, y lo hacen aterrizar en las Islas Malvinas, donde izan la bandera celeste y blanca. De regreso a la Argentina, son apresados por la dictadura de Juan Carlos Onganía. El líder del operativo es Dardo Cabo, que sería asesinado por la dictadura de 1977. Otros dos miembros del grupo también son muertos por el terrorismo de Estado. En 1978 muere Juan Pablo I a los 65 años y tras apenas 33 días de pontificado. En 1991 fallece Miles Davis en Santa Mónica, California. Tenía 65 años y fue uno de los mayores renovadores del jazz desde fines de los 40. En 2004, un estudiante de 15 años ingresa armado al Instituto 202 Islas Malvinas de Carmen de Patagones y dispara contra sus compañeros dentro del aula. Mata a 3 estudiantes y deja heridos a otros 5. El asesino había tomado el arma de su padre, un suboficial de prefectura. La masacre de Carmen de Patagones es la primera de su tipo en América Latina. Además, hoy, 28 de septiembre, es el Día de Acción Global por un Aborto Legal y Seguro. Una iniciativa surgida en el 5º Encuentro Feminista Latinoamericano y del Caribe. Esto fue en 1990. También es el Día Mundial contra la Rabia y el Día Internacional del Acceso Universal a la Información. Y en Argentina es el Día del Microbiólogo, así que saludos a todos los microbiólogos. Señoras y señores, finalizamos el programa del día de hoy, nos vamos con música. En este caso, una colaboración. Hablamos de Lali, claro, que finalizó la gira No Vayas a Atender Cuando el Demonio Llama, pero hace algunos años atrás, pocos, Los Ángeles Azules, esta banda mexicana, llega a la Argentina, al Teatro de Unión y Benevolencia, para hacer un show con diferentes cantantes argentinos, entre ellos la

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1: A 19 años, cuando finí le medie superiori y con grande disappunto per i suoi genitori, Eduardo Falù decise di dedicarsi pienamente a suonare.

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